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Sol 97.1, Yuglenis Torres en tu radio. ¡Feliz jueves, Tampa Bay! Y hoy, 30 de julio, se celebra el National Cheesecake Day. ¡Qué rico! Un día dedicado al famoso pastel de queso. ¿Cuál es tu favorito? ¿El de fresa, chocolate o clásico?

0: gracias a la vida es más sabroso.
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0: 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Yuclenis Torres en tu radio, llevándote la mejor música y ya casi saliendo para el casino, para verte a ti bailar y disfrutar al ritmo de Melina León. Súbele, por ahí vengo con Chayanne, Tito el Bambino y Eddie Santiago.
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Continuamos con el 97.1, Yuclenis Torres en tu radio. ¡Feliz jueves, Tampa Bay! Y te cuento que este jugador sigue haciendo historia después de haber

0: 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Y te cuento que Erling Haaland sigue haciendo historia. El delantero noruego renovó con el Manchester City y su nuevo acuerdo se considera uno de los contratos más grandes en la historia del deporte inglés.
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nuevo Sol 97.1, Yuclenis Torres en tu radio. 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

0: 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El nuevo Sol 97.1, el líder en variedad y diversión en Tampa. Yuglenis Torres en tu radio. Y te cuento que Erling Haaland sigue haciendo historia. El delantero noruego renovó con el Manchester City y su nuevo acuerdo se considera uno de los contratos más grandes en la historia del deporte inglés.
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Sol 97.1, Yuglenis Torres en tu radio, acompañándote en este jueves, cerquita del fin de semana, y aprovecho de saludar a todas las personas que a esta hora están en la calle trabajandito, dándolo todo, a ti que estás haciendo delivery de Uber, DoorDash, que estás entregando paquetes de Amazon, lo que sea que estés haciendo, gracias por sintonizar, súbele.

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0: necesito.
1: El nuevo Sol 97.1, Yuclenis Torres en tu radio, acompañándote en tu jueves por la noche. Ya tú sabes que si quieres algún tema en específico, solo tienes que agarrar ese teléfono y marcarme al 813-819-0971. Ese es tu contacto directo conmigo.

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0: 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Yuclenis Torres en tu radio, encendiendo el party en la Bahía de Tampa. Ya cerquita del fin de semana. Por ahí vengo con un par de clásicos que te van a poner a bailar. Te traigo al rey de la bachata, Romeo Santos, a Gilberto Santa Rosa y al Big Boss, Daddy Yankee.
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nombre es Yasmín Rodríguez de Paul Rich y estoy siempre pegada al Nuevo Sol 97.1 y el Party de la Tarde con Gemma.

0: 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Y te cuento que Erling Haaland sigue haciendo historia. El delantero noruego renovó con el Manchester City y su nuevo acuerdo se considera uno de los contratos más grandes en la historia del deporte inglés.
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0: desde la República Dominicana. Vive en el área de San Antonio, pero no vive en Miranda Lagoon. Dice Nandy, vive por ahí, cerquita.
1: Oh, muy bien.
0: Sabe que ella está casada ya 5 años. Dice, está feliz de la vida. Un poco cansada ella, pero está casada ya con 5 años con Pedro.
1: Ah,
0: Pedro, el hondureño.
1: Vámonos.
0: Sí, tú sabes que ella brega con enfermos. Ella es enfermera.
1: Ok.
0: Y así que aquí la tenemos en línea. Dice la gran Stephanie. Stephanie, muy buenos días, mi amor.
2: Buenos días.
0: Stephanie,
2: buenos
0: cuéntame, días. Esta mañana, que deciste, que preparaste un manguito ahí a Pedrito para que se fuera a trabajar.
2: Ay, no, estoy acabando de llegar del trabajo ahora mismo, haciéndole algo rápido, un sándwichito ahí, calentando la comidita para el trabajo.
0: Un sándwichito nada más, pobre hombre, ahora que se va a reventar trabajando.
1: No, ella también está trabajando. Pero,
0: mangucito temprano ahí, con los 3 golpes. ¿No? Está bien. No, ya dice, date de eso, Nandy, cállate. Vamos para las preguntas.
1: Sí, lo que quieres ganar. Vamos a comenzar, Stephanie.
0: ¿Y a Stephanie le gusta el billete?
1: Stephanie, muy bien. A todos, ¿verdad? Claro que sí. Oye, nena, ¿sabes? Ahora dime, así bien dominicana, ¿ok? Bien que lo que. ¿Cómo tú enamoraste a Pedro?
0: Anda, espérate, para ponerme
1: música. Tienes que decírmelo así con tu jerga dominicana. ¿Qué fue lo que tú le dijiste que cayó en tus brazos?
0: Le desfiló de frente.
1: Dímelo, reina.
2: Ay, Dios mío. Nada, una moronadita, le piqué un ojo y le dije, dime, papi.
0: ¡Oh, María condena!
1: Le picó un ojo.
0: Oye, eso. Mira, cayó el hondureño, cayó.
2: Cayó de una vez, mira.
0: Se perdió.
1: 5 años después, mira, cayó.
0: Pero ahora ya está cansado que le despertó el animal a Pedro.
1: Ándale, no, está tuerto porque le picó un ojo.
0: Muy bien. Vamos para la próxima.
1: ¿Cómo se llama el parque acuático que está frente a Busch Gardens?
2: Adventure Island.
1: Yes, ma'am.
0: Ay, María, ¿cómo sabe esta mujer?
1: Dime por dónde sale el sol. ¿Por dónde sale el sol?
0: Hay un poema de eso de la escuela que te lo enseña cuando estás en kindergarten.
1: Al final del segmento, Nandy te dice el poema.
0: Oye, no puedo creer.
1: Esa respuesta tú tienes que decir ese poema.
0: Que está cansada, llegó de trabajar. ¿Tú no cuántas horas trabajaste? ¿12 horas?
2: 12 horas.
0: Es que las enfermeras trabajan ese turno de 12 horas.
1: Imagínate.
0: Que son fuertes.
1: Ok, Stephanie. Ahora dime, ¿por dónde sale el sol con Z?
2: 97.1.
0: ¡Ay, María! ¿Cómo sabe esta mujer?
1: Exacto, muy bien.
0: Este sale, pues mira, por los 4 puntos cardinales.
1: Dime, reina, ¿cuál es el puente que te lleva de Tampa a Clearwater?
0: Con el Gambo. Ay, Papoli, pero dale break, que ya conteste, chico. Deja que me escuche.
1: Muy bien. All right, vámonos con la que sigue. Mi queridísima Stephanie, dime qué fue lo más reciente que hizo Pedro y que te hizo enojar.
0: O sea, que se enojó, que salió y le dijo, mira.
1: ¡Quédense quietos! ¿Qué le dijiste, Stephanie?
2: No me fregó los platos que le dejé.
0: ¿Cómo?
1: Pero ¿cómo se atreve? ¿Qué atrevido ese Pedro? ¿Y qué tú le dijiste, reina?
0: No hay de
2: le dije, después que te cocino cansada, ¿cómo va a ser posible que tú no me friegues los platos?
0: Qué feo le quedó eso a Pedrito ahí, ¿eh? Tienes que decirle, no hay de esto para ti. Lo que tienes que decirle.
1: Stephanie,
2: lo puse de castigo, Nando.
1: Muy bien. ¿Cuáles son los 4 puntos cardinales, mi queridísima Stephanie?
2: Este, sur y norte.
1: Este, sur y norte, sí.
0: Ella lo dijo a su estilo.
1: A su estilo, ¿verdad?
0: Todo el mundo
1: lo decimos diferente. Muy bien. Dime cuál es tu frase dominicana favorita, que loco.
0: Dale.
1: More.
0: Dale, para grabarte ahí, espérate.
1: Dímelo, More.
0: Ponlo a grabar.
2: Dímelo, More. ¿Qué es lo que tú dices?
0: Oye, mira, hasta la voz se le puso jovencita.
1: Claro, pues es que ese acentito sabroso dominicano.
0: Oh, no, es que, déjate eso. Es otro nivel.
1: Ok, reina, repite conmigo, parangaricutiri.

0: Timícuaro.
1: Paranga. Pero. Parangadicu Tirimícuaro.
2: Mira, ¿lo dijo o no lo dijo? Papolín, ¿sí?
0: Sí, sí, claro que sí.
2: Mira.
0: Y por último, muy bien, Stephanie. Y por último, hoy es miércoles con MD.
1: Mamá.
0: Muy bien. Uno, dos. Dos incorrectas nada más, Stephanie. Vamos a corregir. ¿Por dónde sale? No, ya mismo. Primero esto, el puente que conecta a Tampa y a Clearwater es el de la 60 o Kearney Campbell Causeway. Y ahora, ¿por dónde sale el sol? Para que sepas por dónde sale el sol, Nandy te va a recitar un poema. Adelante, Nandy.
3: Sí, gracias, colega.
0: Adelante.
3: Mira, yo recuerdo cuando yo era niño, que estaba en kinder, había... Yo así porque me lo aprendí. El poema dice, sale el sol por las mañanas, sale el sol a calentar. Siempre sale por el este, yo lo voy a saludar. ¿Cómo estás, amigo fuego? ¿Cómo estás, amigo sol? Calentando noche y día, dándonos luz y calor. Gracias,
0: ahí está,
3: gracias.
0: Bravo,
3: qué lindo
0: bien.
3: Me quedó.
0: Millonati, entonces, ¿por dónde sale el sol? ¿Escuchaste?
1: Por el este.
0: Por el este.
3: Viste, aprende.
0: Pero ya sabes. 8 de 10, tú sí sabes.
3: Sabes, Estefano. Dale.

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0: Y como cada miércoles, ya la tenemos aquí a la maestra del sucrutru, sucrutru, sucrutru, que te dice las cosas como son. Ella es Lola, la mentalista. Lola, good morning.
2: Good morning.

0: Claro que sí, mi bella, buenos días.
1: Buenos días.
0: Mira, mamita, es tiempo de soltar todo lo que no te conviene, ¿ok? Tienes que adelantar porque llega éxito y triunfos para tu vida. Ya estás en esa etapa de cosas buenas. Aprovechala y sigue hacia adelante, mamá.
2: ¡Anda!
0: Valórate y haz por ti, ¿oíste?
2: Okay. Lola, claro, Cristina se sacó los 800 millones y está galladita ahí. ¿Fue ella o no?
1: Bueno,
0: no,
1: fuera.
0: No fue ella.
1: Saco ese dinero, te toca algo a ti también, Lolita.
2: Ave María. Ah,
0: gracias.
1: Claro que sí.
2: Qué rico era con sabrosura. Tira para acá, sí. Entonces, Lolita.
0: Ajá. Nandito, hay avance con tus cosas. Ajá. Hay alguien que reaparece y vas a estar conversando cosas para resolver.
2: Oye.
0: Oportunidades te llegan. Anda. Mantente firme y elija lo que realmente te trae esa estabilidad y esa firmeza a tu vida.
2: Ah, me gusta, me gusta.
3: Y hay pastores que mira, el diablo lo pone en disciplina.
2: Que tú estás hablando, yo no, nada que ver con lo que Lola dijo. Óyeme, Lola, en línea tengo a una gran amiga mía, anónima. Tú sabes que ella tiene un hijo que tiene 36 años. Ella vive, vive por ahí por Seven Hills. Ella quiere saber que cuando el hijo finalmente va a encontrar pareja, o sea, una mujer que le dé cariño, que lo comprenda, que lo entienda, porque es un muchacho muy tranquilo, pero ha tenido decepciones en la vida, ¿entiendes? En otras palabras, Lola, no le ha ido muy bien. No, Papolín, tampoco así, eso yo no sé, esa parte yo no lo sé. ¿Qué tú le puedes decir ahí a la anónima?
0: No le ha ido muy bien, pero hay alguien en el ambiente o acercándose a él, interesado en él. Es una mujer de tez clara, de pelo oscuro. Y ya él sabe quién es, pero como él es calladito y no expresa sus cosas.
2: ¡Oh, sea! Anónima.
0: Pues por ahí está.
2: Anónima.
0: Ajá. Ven acá. Pero solo no va a estar.
2: Mira, viste. El tipo, mira, dice que el que come callado repite y raspa el pegado, ¿viste?
4: Me encanta, gracias.
2: Mira, ya, ahí está. Pero venga, ¿tú quieres ser la abuela ella?
4: Ay, sí, quiero una nena.
2: Ah, pero ponte, practícala tú.
1: Pues sí, ¿entiendes? Tenla tú, ¿no, reina?
2: No. Ella dice, no.
4: No, ya, esos tiempos pasaron ya.
1: Sí, yo la quiero para ratito nomás.
2: Está bien, entonces, pues ya sabes, mira, tu hijo está comiendo callado y tú sabes que dice que el que come callado come doble y raspa es pegadito.
4: Muy
2: bueno. Oye, ¿qué tienes por ahí?
1: Nos vamos con nuestra amiga Rosalín. Loli, Rosalín está recién divorciada. Ajá. Quiere saber acerca de su futuro. Pero mira, su lema es divorciada, despechada, pero jamás derrotada.
2: ¡Ay!
1: Tiene una camiseta.
2: Ay,
1: con esa que ella misma se la hizo. Sí, claro. A ver, ¿qué le puedes decir, Loli?
0: Pues cierto, fíjate, entra una pareja para su vida.
2: Ay.
0: Entra un hombre gordito por ahí. Pero gordito, pero bueno.
2: Lindo, de eso es lindo.
1: Sabroso, sabrosón.
2: Muy bien.
0: Sí, y muy trabajador. Y de familia.
2: Muy
0: así
2: bien.
0: Que el amor viene por ahí.
2: Mira, ven acá.
0: Vienen muchos cambios para la vida de ella positivamente.
2: Mira, Rosalín, entonces, ¿te gustó? ¿Cómo te lo describieron? Así, mira, llenito de, con mucha sabrosura, pero lindo. ¿Ah?
4: Pues vamos a ver, si me da mucho amor, olvídate que eso es lo más importante.
1: Así
4: amor.
1: Mismo.
2: Anda, ¿viste?
1: Viste,
2: ya no le importa que le freguen, ella quiere amor. Ella quiere un hombre que le dé cariño.
1: Amor.
2: ¿Verdad?
1: Muy bien.
2: Gracias, Roselyn, que tenga lindo día. Lola, ahora en línea tenemos aquí a un pana, tú sabes, un pana.
1: Ajá.
2: Que a él le llaman el incógnito.
1: ¿Qué?
2: El incógnito.
1: No anónimo.
2: No, incógnito.
1: Incógnito.
2: Y él tiene una pregunta para Lola. Incógnito, buenos días, amigo, ¿cómo estamos?
5: Buen día, caballero, ¿cómo está?
2: Muy bien, incógnito.
5: 21 de octubre tengo cita en corte. Quería saber cómo me va a ir, por favor de Dios.
2: Mira, ven acá, te puedo preguntar, ¿qué tú hiciste, brother? ¿Te vas para la corte?
5: No,
2: nadie va a la corte por nada, algo pasó.
5: Sí.
2: Ah, ok, algo de inmigración, ok. ¿Qué te dice tu abogado? ¿Qué te dice el abogado?
5: Bueno, ahí vamos con todas.
2: Ok. Lola, ¿qué tienes que decir tú ahí del abogado de este hombre?
0: Pues fíjate, le va a ir bien en esa corte. El abogado sí se mueve y sí está trabajando para él.
2: Ah, muy bien, sí. Muy bien. ¿Viste eso? Mira, ¿tú estás casado, papo? ¿Estás casado, soltero, divorciado, de incógnito?
5: No, casado, hermano.
2: Mira, ¿y por qué tú te puedes, porque a ti te ponen el incógnito?
5: ¿Ah? No, quiero divulgar nombre.
2: Oh, no quiere divulgar nombre. Ok, gracias, incógnito. Señora, ahí acaban de...
5: Gracias.
2: No, gracias a ti, gracias por llamar. Ahí acaban de presenciar al incógnito. ¡Ay, madre!
1: ¡Ay! Gracias, incógnito. Ahora nos vamos con Miriam.
2: Tomamos con Miriam.
1: Nuestra amiga Miriam quiere saber, Lolita, si va a haber billetito.
2: Anda.
1: Bueno, billetico.
2: Billetico.
1: Okay. Un billetico por ahí. ¿Va a llegar el billete o no llega el billete, Lolita?
2: Necesita estilla.
6: Te llega.
0: Va a estar en altos. Va a estar en altos y bajos.
2: Okay.
0: La estabilidad llega para octubre, no ahora.
2: Okay.
0: So ahora es como momento de no sobregastar, de guardar lo poco que recibe, ¿verdad? Porque llegan inversiones más adelante, pero octubre es su estabilidad.
2: Okay, hasta octubre, más o menos.
6: Bueno, en noviembre son los 15, pero mi cumpleaños es en agosto, Lola. Hay algo por ahí conmigo, Lita.
1: Parece que en agosto no vas a festejar mucho, reina, porque dice que llega hasta octubre.
2: Dime algo, dime algo, Lola, dime algo. Ella dice, no hay aguito por ahí, aguito para, ¿no entiendes? Una estillita.
6: Lolita, dime
2: un bañito
6: para que me entre en agosto
2: en billetes. Mira, ven acá, Lola, si ella quiere que le entre más dinero en agosto, ¿un baño de qué se tiene que dar esta mujer?
0: Un baño con yo puedo más que tú para vencer todas las guerras y luchas y la envidia que hay a su alrededor.
1: Espérate, dame un segundo. Con el yo puedo más que tú, ¿qué es eso, Lola?
2: Es un jabón, ¿qué es eso?
0: No, es una planta y se llama planta yagüey. Es una planta con hojas redondas que se utiliza para baños.
2: Yaguazo ahí.
1: Yagüey, a ver, con
2: yo puedo más que tú.
6: Y voy corriendo para el hierbero.

0: puedo. No puedo, no puedo, no puedo. Gracias, mi amor, que sea por llamar. Óyeme, Lola, ahora en línea tengo una amiga mía anónima. Tú sabes que ella quiere saber del futuro de su familia. Alguito de inmigración, pero más del futuro de su familia. Ella quiere saber si va en la dirección correcta. ¿Qué tú le ves a ella aquí? Anónima, buenos días.
1: Buenos días.
0: Buenos días.
2: Buenos días. Yo veo muchos cambios, inclusive hasta veo mudanza y viaje a puertas antes de finalizar este año. Ay. Veo cambios laborales, ¿sí? Pero con eso, esos cambios son necesarios para que ella pueda adelantar, porque donde está hoy día no hay mucho avance.
0: Anda. Anónima, ¿dónde tú estás trabajando ahora mismo, amor?
1: Soy maestra.
0: Eres maestra. Y la cosa no está muy bien ahí, ¿no? No está muy bien las cositas ahí.
1: No.
0: ¿No?
1: Están bien, pero como todo se cansa uno y entonces, pero están bien, pero se cansa, es complicado trabajar en una escuela.
3: O sea, está bien, pero está mal, muy pero complicado. Está bien, pero está mal.
0: Está bien, pero
1: es que... No, está bien, pero es demasiado forzado, pero yo más que todo buscaba era por el futuro de mi familia y por el mío, pues como todas las cosas están pasando aquí, pero, hay que cuidarse, hay que estar...
0: Sí, pero todo está bien, pero puede estar mejor, pero está mal y antes estaba mejor, ¿verdad? Sí, más o menos.
1: Sí, más o menos.
0: Más o menos. Ella quiere no cansarse. Ella quiere trabajar y no cansarse. ¿Me entiendes? ¿Verdad que eso es lo que tú quieres?
1: Una cosa.
0: Lola, ¿qué tiene que decirle?
3: Ay, Lolita.
0: Lola, ¿qué le dice?
2: Pues que llegan muchos cambios para la vida de ella antes de finalizar este año, pero que siga hacia adelante porque para allá están las victorias y los triunfos para ella. Hoy día, donde está, no hay, o sea, ella dice que está bien, qué sé yo, pero sí los cambios llegan para mejorar.
0: Sí, no, y también recuerda, Lola, ella quiere trabajar y no cansarse, ¿oíste? Eso, sí, eso es muy importante, es cansada. ¿Verdad que sí, anónima? ¿Ah?
1: Algo así.
3: Algo así, pero al revés, pero sí, pero no.
0: Oye, ¿quién tiene por ahí, Cristi?
3: Tenemos a Anónima.
0: ¿Qué pasó con Anónima? ¿Otra más?
3: Ajá.
0: Hoy aquí incógnitos y anónimos.
3: Too much con demasiado. By the way, estoy buscando la planta Huawei.
0: ¿Y no la encuentras?
3: Sí, ya la encontré. Okay, y la puedes buscar así como yo puedo más que tu planta, Loli. Nosotros aprendemos todos los días contigo.
0: No, pero... Lola nos asombra.
3: Ahí está, Miriam, para que busques la planta y te bañes en eso.
0: ¡Que te bañes!
3: Ella dijo, ¿no? Un baño de Huawei.
0: Yo quería para el yelbero.
3: Sí. Ok, vámonos ahora con Anónima. Anónima quiere saber, Lolita, acerca de ese nuevo trabajo, ¿lo acepta o no?
0: ¿Qué tú tienes que decirle? ¿Qué tú le dices ahí, Lola?
2: Pues fíjate, la aceptan, pero no va a estar mucho tiempo ahí. Llega algo mejor para ella que le va a traer más estabilidad.
0: Ahí viene,
2: ella no va a estar mucho tiempo en ese nuevo trabajo.
0: ¿No?
3: Okay.
2: ¿No?
0: Oye.
2: No.
0: Anónima, ven acá y te puedo preguntar, ¿en dónde tú trabajas, mujer?
4: Con una oficina de médico.
0: Oye, ¿de médico?
3: Sí.
0: ¿Y por qué? Ven acá, ¿por qué no te gusta ahí? ¿Qué pasó? ¿Qué está pasando ahí? Cuéntanos un chismecito rápido.
4: No pasa nada. Simplemente que me ofrecieron otra oficina de médico. Entonces estoy viendo si me quedo, si me voy.
0: Mira que, pero ¿te están pagando más en la otra?
4: Sí.
0: Ah, anda. Oye, pues entonces, ¿qué estás esperando, muchacha? La estilla. Hay que irse con la estilla. Lola, ¿qué tú tienes que decirle ahí? Entonces verga o no verga.
2: Ella se va de donde está hoy día. Uh-huh. Y llega a la estabilidad para ella más adelante en el otro trabajo.
0: Ok, ahí está, muy bien.
4: Gracias.
3: Gracias a ti.
0: Dale, mi amor. Gracias por llamar. Oye, por aquí tenemos a Dayana, Lolita. Dayana, ella, ¿cómo se llama? Ella quiere saber de la tarjeta verde de ella. ¿Tú me entiendes? Ok, ella quiere saber de la tarjeta verde. ¿Qué tienes que decirle?
2: Sí, pues la tarjeta verde, no hay mucha suerte, no se está moviendo nada, uh-huh. Está aguantado. Y ya para el año entrante, los primeros 6 meses, y es quizás, decida noticias. Porque eso está aguantado, no veo movimiento ahí.
0: No hay nada. Okay.
2: No.
0: ¿Escuchaste eso, Dayana?
4: Sí, es que hace poco empecé con el proceso porque surgieron otros problemas en otro lado, entonces me tocó ahora sí hacerlo. Entonces... Okay.
0: Sí, bebé, ya tú te divorciaste de tu esposo, ¿verdad? El boricua.
4: No, ese es el punto, que ya me tocó hacerlo antes de divorciarme porque me pasó algo con mi asilo, entonces ya ahora sí ya me tocó agarrar de ella, empecé hace como 15 días y tengo susto que eso me salga rápido porque lo otro no me funcionó.
0: ¿De verdad? El otro no le funcionó. Recuerda que, ¿te acuerdas, Cristi, que ella nos llamó una vez contándole un chisme de que el marido ahora está mejor que antes cuando se divorció de ella? Porque ya se le quedó con un billete, ¿verdad? ¿Algo así fue que tú nos dijiste o te estoy confundiendo?
4: Sí, algo así. Sí, no tan así, pero sí. Es la misma historia.
3: Si tuvieras esa buena memoria para otras cosas.
0: Es que para el chisme es otra
3: para
0: cosa.
3: Para el chisme hay buena memoria. Bueno, vámonos ahora con Juan.
0: ¿Con Juanito?
3: ¡Ay, Juan!
0: ¿Qué pasó con Juan? Juanito, dime.
3: ¡Ay, Lolita, Juan! Tenemos un problema ahí con Juan.
0: ¿Qué pasó con Juan? ¿Qué problema?
3: ¿Se casa o no se casa?
0: Él dice que
3: ¿debe casarse o no debe casarse? Para mí, si ya está dudando, que no se case, Lola. Pero yo soy nadie para hablar en este tema. ¿Tú qué piensas?
0: Lola, eso está...
5: ¡Es sospechoso!
2: No.
5: ¡Muy sospechoso! ¡Eso te delata!
0: Sí, de picaflor. Lola,
2: Ajá, eso no va para ningún lado.
3: ¡Ay, ay, ay!
0: O sea, que tú un picaflor... ¿Es Juanito?
2: Sí. Más o menos, y si llega ahí, eso no va a durar nada. Así que yo diría que no pierda su tiempo y que siga hacia adelante, que siga disfrutando de la vida y conociendo.
0: Anda.
3: Que siga de picaflor. Vale.
0: Juanita, ¿cuántas jevas tú has tenido ya, brother? ¿Ah, Juan? ¿Juan?
6: Un pal.
3: Oye, Juan, ¿cuándo era tu boda?
0: ¡Te enganchó!
3: Juan.
0: Imagínate, Juanito.
3: Mira, me imagino que la que hubiera sido futura esposa de Juan, pobrecita, que se la van a cancelar, pero le está haciendo un favor.
0: Ya, es verdad. Muy bien.
3: Sí, bien. Está siendo responsable, Juan. Uh-huh. Así que por lo menos.
0: Lola, una más, vamos sí, a coger, sí, porque sí. Ya estamos Válgame. Corriendo. Tenemos en línea aquí ahora a Jorjander, que, mira, ¿llega el dinero de los taxes o no? El tipo hizo los impuestos. ¿Le llegan o no le llegan, Lola? ¿Qué tienes que decir ahí?
2: Le llegan con el tiempo, que no se desespere, que sí va a recibir su dinero.
0: Oh, la estilla está ahí.
2: Sí, la estilla ya está ahí, mal. Está muy cerca.
0: ¿Cómo dijo? Bueno, mal. Mira, ven acá.
6: Ya estaba estresado ya.
0: Mira, ven acá y de como cuánto llega este George Hunter. Vamos a ver, dame un numerito, un poquito cerquita ahí para alimentar la vista, el oído. ¿Cómo cuánto llegan?
6: Uno.
0: 2-1
6: y 3-0.
0: Ah, wow, 11 milenia. Papi, sí. 11 milenias en bueno.
3: Buenísimo.
0: Ven acá, tú tienes mujer, estás casado, soltero, divorciado, tienes amantes. ¿Cuál es tu estatus?
6: Casado.
0: Papi, tu mujer tiene 11 milenias, usted no tiene nada.
6: No. Nada en absoluto.
3: Mira. Yo no digo la última palabra en mi casa.
0: Lo que tú digas, mami. Déjate de hecho. Mira, Jorjander.
3: Sí, Pepe.
0: Ay, papá. Iba a roncar aquí tú.
6: Para una casa.
0: Bueno, sí, para la casa, para tu casa que va. Para la cuenta de tu mujer que va eso. Ok, la última. Ok, tenemos por aquí a Les. Quiere saber si su negocio será grande.
2: Ay, Dios mío.
3: Lola.
2: Bueno, el negocio no lo veo grande, pero ¿no? Sí veo negocio.
0: Okay. Hay negocio, pero no tan grande, ¿no?
2: Okay. No tan grande, no. No, pero sí logra el éxito, sí.
0: Muy
2: logra
0: bien.
2: El éxito, sí. Eso okay. Sí. Pero no es algo grande como espera, pero sí hay éxito ahí.
0: Les, ven acá. ¿Qué tipo de negocio tú tienes que tú lo quieres grande? ¿Ah, Les?
7: Un negocio de charcutería. ¿Qué? En el área de Tampa.
0: ¿De qué? ¿Un negocio de qué?
3: De charcutería.
7: ¿Qué le pasa a la
0: No le diga eso. No le diga eso, Papolén. ¿Pero qué es eso?
3: Charcutería, Nandy, es la tabla donde te ponen quesitos y carnes frías.
0: Es que yo no soy hombre de alta alcurnia.
3: No, pero sí te lo comes. Cada vez que hay una tabla de charcutería, te la comes completa.
0: Okay. Oye, yo no sabía que era eso.
3: Se llama charcuterie board.
0: Oh, my goodness.
3: O charcutería, que
0: okay,
3: es.
0: Ok, muy bien. Mira,
3: carnitas frías, mira, y prosciutto y quesitos y cositas.
0: Vamos a hacer algo, Liz. Tráete una charcutería de esa para aquí. Ay. Y para probarla, ¿oíste?
7: Claro que sí.
0: Sí. Ay, mira, yo no sabía que eso se llamaba así, te lo juro. Aprendí algo nuevo hoy. que no.
7: Lo quiero mucho, me gusta mucho su sección.
3: Sí, muchas gracias, mi amor.
0: Y a nosotros,
3: mucho éxito en tu negocio.
0: A nosotros queremos también probar tu charcutería, ¿me entiendes?
3: Te digo que no sabe cómo se llama, pero se la come completa, reina.
0: Bueno, pero es que no sabía que se llamaba charcutería.
3: Oye, te la comes.
0: No sabía. 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
2: 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Paz, luz y bendiciones a todos. Que Dios los bendiga. Lindo día and God bless.

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0: días. Hoy me acompaña a Carolyn, que Cristi tiene el día libre. Buenos días, Tina. Buenos días, Carolyn.
1: Buenos días, Nandi. Buenos días, mi gente de Tampa. Buenos días, Tina.
0: Buenos días, Tina.
1: Buenos Tina días. Todavía no despierta.
0: Está despierta. Oye, ¿sabes qué? Hoy Cristi no está, pero me está acompañando Carolyn. Y también anda conmigo por aquí mi nieto. Say good morning.
2: Good morning.
0: Así que, poco tímido todavía, tú me entiendes. Así caliente de aquí ahorita, el muchachito.
1: Ya, ahorita está activo.
0: Sí. Oye, muchas cosas buenas sucediendo en este fin de semana. Pero vamos a comenzar con lo de anoche. Tremendo fiestón en el Hard Rock Hotel y Casino Tampa, en el Seminole Hard Rock Hotel y Casino Tampa, con la presentación de Melina León. Pero lo que estuvo también, aparte del show, que estuvo brutal,
1: buenísimo,
0: fue como estaba la mujer despechada ahí, señores. Pero qué clase de fiestón durante todo el día de hoy. Me imagino que estarán subiendo todos los videos.
1: Sí.
0: Estaban esas mujeres galilladas. Hasta yo te vi galilla a ti también.
1: Pues claro que sí, Nandi. Estábamos dándolo todo. Es que es difícil tú resistirte, escuchar una de esas canciones y no despecharte. Ajá. Aunque tú no estés despechada, tú te despechas.
0: Oye, ¿tú sabes cuando cantaron la canción de Hacer el amor con otro? Eso se quería caer ahí, Dios mío. ¡Qué forma!
1: Eso estaba buenísimo, buenísimo. Mi gente de Tampa, muchas gracias siempre por el apoyo. La competencia también estuvo difícil.
0: Sí, entonces, para sortear, ¿verdad? Los concursos estuvieron duros, bien
1: muy
0: duro.
1: Muy difícil.
0: Así que muchísimas gracias, le queremos darle todo corazón a todo el público de Tampa, de parte del Nuevo Sol 97.1 y también del show de Nandi y Cristi. 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
0: 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Tú sabes que está caliente, día bien caliente, todavía está el verano, esto es hasta septiembre.
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0: Ok, así que tienes
1: esto
0: que aprovechar.
1: Esto va para largo.
0: Sí, hasta septiembre. Esto apenas vamos por la mitad del verano. Las clases comienzan, creo que la semana que viene. El día 10 en Hillsborough County.
1: Y allá en Polk empieza el 11.
0: En Pasco. Por favor, you have a chance to make coffee for this lady. She needs to wake up.
3: Estoy tratando de despertarse.
1: Me acabo de levantar. Anoche salí del privado casi a las 12. Y ahora que vine a dormir y ya estoy aquí.
0: De verdad.
1: Dame un chance.
0: Ven acá, ¿tú manejaste de allá para acá?
1: Claro.
0: Oh, pero no me dijiste que te trajo tu esposo.
1: No, yo manejé del privado a mi casa.
0: Ajá.
1: Hoy me tuvieron que traer porque no resisto.
0: Ok, en otras palabras, tú llegaste a tu casa, ¿te bañaste o no te bañaste?
1: Me bañé.
0: Y se va, pues yo voy a llamar a la emisora. Fue lo que tú
1: claro.
0: hiciste.
1: Claro.
3: Yo llegué a la 1 también.
0: ¿A la 1 de la mañana?
3: Uh-huh.
0: Sí, María. ¿Te bañaste?
3: Claro.
0: Obvio que Lola estaba por allí, creo que le estaba diciendo a la gente que se había que bañarse con sal.
3: Yo me bañé.
0: ¿Con sal o sin sal?
1: Con sal.
3: No, sin sal. A mí no me dijeron que me echara sal.
0: No.
1: Yo escuché los consejos, pero no los seguí.
0: No lo seguiste. Ah, no, bueno. Yo, por lo menos, yo rápido me traté. Yo llegué como a las 11 de la noche, porque yo llegué a dormir. Así que.
3: Ah, pero ya está temprano.
0: Pero me acosté a las 12. Porque tú llegas, te bañas. A mí se me espanta el sueño cuando me baño. Se me espanta completo.
3: Yo me acosté como a las 1:30 por ahí. Yo dije, ay, Dios mío. Cuando sonó esa alarma, yo dije, ay, señor, gracias por mi trabajo. Y me paré.
0: Ah, eso mismo. Eso es lo que hay que decir. Café y dale, que nos fuimos. ¿Tú me entiendes?
3: Exactamente.
1: Buena actitud, Tina.
0: Pero de todas maneras, muchísimas gracias a todas las personas que se dieron cita anoche, que la pasamos fenomenal, descomunal, fuera de liga. Óyeme, ¿viste la noticia que tú me estabas contando? La primera que me estabas contando.
1: Sí, de un consulado móvil.
0: Ajá.
1: Buenísimo. Esto es, atención, mi gente de México, porque llega un consulado móvil al condado Polk, esto es en la ciudad de Leyland. Uh-huh. El lugar se llama Mi Pueblo Flea Market.
0: Okay.
1: Ellos ahí van a estar ofreciendo pasaporte, van a estar ofreciendo documentos de identidad para la gente de México. Sabes que a veces es difícil cuando se te vence la licencia, el pasaporte, todo lo que tiene que ver con tu país, que aquí es difícil a veces renovarlo, pues llega este consulado móvil a este lugar, se llama Mi Pueblo Flea Market, y va a haber disponibles más de 200 mil documentos, para atender más de 200 mil personas.
0: Ok, pero cuando tú dices consulado, es como un RV grande, y la gente, ¿te lo dan en el momento o tienes que aplicar? ¿O es para aplicar ahí?
1: Me imagino que es ahí mismo que se va a aplicar y se va a hacer todo, y ya ahí luego ellos te van a decir cómo va a ser el trámite, pero esta es una oportunidad buenísima.
0: Ok.
1: Para la gente que a veces se le vencen los documentos, ya sea el pasaporte, tu identidad de México.

0: pues ahí lo van a poder renovar en este consulado móvil, que está disponible para atender más de 200,000 personas de nuestra Bahía de Tampa. Así que esta es una buena oportunidad, no la dejen pasar. Les recuerdo mi pueblo Flea Market, esto es en Lakeland. O sea, está buenísimo, Nandy.
1: Bueno, buenísimo entonces. Muy bien, muy bien. Eso es bueno. Tú sabes que hay personas a veces que... Hay personas que les da miedo ir a estos lugares si no están completamente en ley. Por lo menos ahí es como... ¿Cómo se llama? Es como estoy llegando a tu casa para que sepas que las cosas, todo va a estar bien.
0: Sí.
1: Sí, después que tú tengas todos los documentos en ley, no vas a tener ningún tipo de problema. Así que...
0: Así mismo es.
1: Muy bien, muy bien. Vieron que nadie se sacó el Powerball el miércoles. Y... Para el día de mañana tenemos nada más y nada menos que 707 millones. ¡Di María!
0: Desde que salga de aquí voy a jugarlo.
1: Hay que jugar el Powerball. 707 millones. Dime qué tú harías con 707 millones.
0: Ay, ya yo ni sé, porque que son tantos sueños, tantos.
1: No, chica.
0: Ya me voy de vacaciones. No,
1: te lamba, que no es melado, porque al fin del día te van a sobrar como 250 millones nada más. Cuando vienen y cogen y te sacan todo. Bueno, mira el de esta semana, el del martes, el Mega Millions, de 800 millones. La persona creo que caminaba con 292.
0: Dios.
1: Sí, así mismito, ¿eh?
2: Pero son buenos.
1: No, sigue siendo bueno, pero no me engañes.
0: Sigue siendo bueno, pero ya tú tienes tu mente que te ganaste todo ese dinero.
1: Sí, ahí cuando tú dices, antes que yo voy a hacer, yo voy a necesitar que alguien me ayude para recoger todo ese dinero, que voy a rentar un camión de yujo, ¿tú me entiendes?
3: Help me.
1: Pero al fin del día, 290 sigue siendo todavía buen dinero.
0: Sí, sí, sí.
1: Sigue siendo buen dinero. Pero 707, así que mira, todo el mundo a jugar y puede ser que aumente un poquito más. Lo que sucede es que cada vez que ya está, como que todo, después que pasa como de los 500, la gente como que se activa, sí. Una cosa bien duro. Yo he hecho hasta pool. Yo he recogido hasta $400, he ido a comprar $400 entre todos. A veces vamos a hacer un bonche.
0: Claro.
1: Cada cual pone $10, $20, depende de lo que hay. ¿Cómo se llama? Lo compramos en ticket.
0: Buenísimo.
1: Y el boleto que gane, pues se divide entre todos.
0: Ah, pues yo tengo una propuesta. Vamos a hacerlo, Tina y Nandy, hoy.
2: No, a mí no me metan en eso. A mí no me gustan esos juegos.
1: ¿No te gusta?
0: No. Tina, está hablando de mucho dinero, Tina.
1: Mira, no, ella dice que no le gusta, pero si llega a salir, le frío, va a ser así, como así con todo el mundo en la frente. No, ¿por qué no? ¿Por qué no jugué? ¿Por qué no jugué? ¿Tú me entiendes? Mucho dinero, mucho dinero. Así que... Dicen que de la suerte y de la muerte nadie se escapa. 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

0: Skyway, el Howard Franklin, el Gandhi y el Connie Campbell Causeway. Good morning, Patty.
1: Buenos días por la mañana.
0: 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Mira, Cristi no está conmigo hoy, pero me acompaña Carolina, como cada mañana también está Tina con nosotros y también está hoy mi nieto Aisilla. Aisilla, buenos días, papi. Ven acá.
2: Buenos días.
0: Bueno, oh, lo dijo en español. Ahí es, muy bien, muy bien. Pégate un poquito al micrófono, papi. Tienes que pegarte, pégate. Get close to the mic. You gotta talk to the mic. You look at me, but you look, you know, there we go, like that. Okay, you ready for school?
3: No.
0: No? You're not ready for school?
3: No.
0: Nope. Todavía no estás ready para la escuela. No estás ready todavía para la escuela. You're not ready for school then.
3: No, not at all.
0: No?
3: No.
0: Nope. Pero ya, you got the notebooks, the bag. Uh-huh. This, I bet you got the sneakers.
3: Uh-huh.
4: Eso es lo primero.
0: Sí. ¿Qué clase de tenis? What kind of sneakers do you get this year?
3: Jordans and some slides.
0: Damn, yeah. Jordans. Oh. Uh-huh. Okay, good. What about girlfriends?
3: Nope.
0: No?
3: Uh-huh.
0: No. But why not?
3: I don't know.
0: No? You're not allowed to have...
3: I'm allowed.
0: You're allowed? No, I said, you know, in school. Because now you're going to Alonso, right?
3: Yep.
0: You go to Alonso this year. Damn, you're going to be in Alonso already? Uh-huh. Oh, graduate from Alonso this year?
3: Yep.
0: Oh, man, that's good. Se gradúa de Alonso este año, así que este año yo...
4: Buenísimo.
0: Eva, ya.
4: Ay, ¿qué te digo? Ya la mía empieza el segundo grado. Yo estoy como que, uff.
5: It's gonna get a Cuban in there.
0: Oh.
5: A Cuban girl.
0: Okay, put the mic over there. Yeah. Wait. Isaiah.
3: Yeah.
0: You like Latinas girls?
3: Uh-huh.
0: Yeah?
3: Uh-huh.
0: Which one is your preference? ¿Cuál es la más que te... De todas latinas, razas latinas de mujeres, ¿cuál es la que más te llama la atención?
3: Puerto Ricans and Cubans.
0: Puerto Riqueña y la cubana.
4: Le gusta la agresiva.
0: Le gusta que le digan, oye, ven acá. But right now you don't have a girlfriend, right?
3: Nope.
0: Okay, here we go. I see us going to Alonso High this year. Maybe you're going to find a girlfriend over there.
3: Nope.
0: Okay, but let me ask you now, without a joke.
3: Uh-huh.
0: Ahora, en las escuelas, can you have a girlfriend or it's not allowed? ¿Tú puedes tener novia en las escuelas o no? ¿O eso no es?
3: I mean, you're allowed to have a girlfriend, but you can't have, like, PDA. Like, you can't be on the girl or anything.
0: No pueden estar cogeos de mano, no handshake, nothing.
3: Well, you can hold the hand, but
0: mm-hmm.
3: you can't do the kissing and all that. You can't do.
0: Okay, what do you think about that? That's good?
3: It's okay. I mean, we're mm-hmm. not going to have a kid in school, so.
0: Yeah, that's right. Muy bien, muy bien. I like that. I like that. What do you think? ¿Qué piensas ahora de la nueva vestimenta? You know, the new rule now about clothing. What do you think?
3: I mean,
0: no hoodies, no hats.
3: Yeah, that's crazy. I mean,
0: what do you think?
3: I don't think nothing crazy about it.
0: No, but you think it's okay?
3: It's okay.
0: All right.
3: Just no hoodies. I feel like there's no reason for that.
0: No. No. Okay. All right. Good. Okay, well, do you think the school should have uniforms? ¿Tú crees que las escuelas tienen que tener uniforme? ¿Sería mejor o no?
3: No.
0: No?
3: I feel like you should express yourself.
0: Oh. Oh.
4: Okay.
0: It's good.
4: Eso está bueno.
0: Ahí lo tiene. Él dice que él, ¿cómo se llama? Que él piensa que uno se tiene que dejar que los niños se expresen.
4: Sí.
0: ¿Me entiendes? ¿Cómo fue?
5: Eso es verdad.
0: ¿Sí?
5: A través de la ropa tú te expresas demasiado.
0: ¿De verdad?
5: Sí.
0: Wow, yo nunca lo pensé de esa manera.
5: Sí.
0: ¿De verdad?
5: That's a good point.
0: ¿De verdad?
4: Yo tampoco lo pensé de
0: yo
4: esa
0: nunca,
4: manera.
0: Yo nunca lo he pensado de esa manera. ¿Sabes por qué? Porque en mi tiempo, I wasn't allowed to express myself. In my time, usted se va a poner esos zapatos
5: y listo.
0: Y se acabó.
5: Eso
0: no.
5: Es.
0: No, he got Jordans. But he works. You know, he works. Yeah, he makes his own money.
5: He
0: some money. And,
5: he
0: you
5: got
0: know.
5: Good shoes.
0: Yeah.
5: Yeah. What Jordan do you get?
3: Jordan 3s and Jordan 4s.
0: Oh.
4: Okay.
0: Can I ask you, ¿cuánto pagaste por ellos? How much did it cost? Can I ask you?
3: Like 150 to 200.
0: Oh, my yeah,
3: God.
0: Yeah, yo no recuerdo cuando fue la última vez que yo me compré un zapato de más de $100. I can't remember the last time that I spent $100 in the shoes.
3: They're expensive now.
0: Sí, bien caro. Demasiado, demasiado caro. ¿Y ropa? What about jeans, you know, for school?
3: Yeah. Hollister, Aeropostale.
0: Okay, yeah. That's uh-huh. good. That's average. Yeah. Uh-huh. That's cool. Está bien. And what about shirts?
3: Shirts.
0: Mm-hmm. Do you have a, like a pan, a different pan every day?
3: What do you mean?
0: Like a different, you know, jeans or whatever every day?
3: Uh-huh.
0: But now you're not allowed to get shorts.
3: You're not allowed?
0: No anymore now in Hillsborough County. No shorts.
3: Uh-oh.
0: And then if you got shorts, can't go. Can't. Not gonna fly. Ni pajamas, ¿verdad?
5: Yeah, what about it? Like, do you go to school for, with pajamas? No. What do you think about it?
0: What do you think about it? Yes.
3: I feel like people just wake up and just wear the same clothes.
0: Señores, están escuchando a un joven de 17 años que va a terminar, se graduó este año, ¿verdad? Por favor de Dios.
4: Amén.
0: De Alonso High School. Y esa pregunta es buenísima porque él dice que cuando una persona, cuando un estudiante va a la escuela en pyjamas, es como si se levantara. Not even brush their mouth. They just...
3: Nope.
0: No?
3: Stinky breath.
0: Imagínate, ¿eh? Así que, do you think those are good changes?
3: What do you mean?
0: No, because now, they start this year. No pyjamas, no shorts, no hoodies.
3: In a way, it's good, but at the same time,
0: No? Okay. If someone express themselves going to school in pyjamas, you know, what that tell you?
3: Well, I think, I mean, you just woke up.
0: Buenísimo. 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
0: Bueno, para hoy un día similar al de ayer. Sí, así va a estar lloviendo en muchísimas áreas. Ayer que yo cayó bastante agua en ¿cómo se llama? Casi en todo el área metro aquí en Tampa Bay. Y para hoy va a ser un día similar, aunque en la tarde vas a sentir humedad y a calor cerca de los 92 grados. Actualmente me dice Ramoncito en el área de Waimama, que en su casa marca 78 grados.
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0: Desde el centro de tráfico de Estrella Insurance, mirando por acá las carreteras, los puentes y las cámaras, vemos que los 4 puentes, todo está en verde. Donde hay un poquito de tráfico es viniendo desde el área de Gibson hacia el Salmon Expressway por la US 41. Así que si tienes que utilizar esa ruta en la mañana de hoy, baja la velocidad. 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

quieren elevar su casa a unos niveles que el county dijo, tú estás loco, muchacho, pero tú estás loco, el diablo. Te cuento rapidito detrás de Marc Anthony.

0: Yo me incluyo ahí, yo me incluyo. No, yo soy maceta, yo no lo niego, ¿me entiendes? Me gusta ahorrarme el billete. ¿Sí?
1: Yo me vengo por la 75 directo. Yo
0: pero tú no pagas peaje. Y mira, y que tú me dices los que van de ¿cómo se llama? Que van de Riverview a Downtown Tampa. Que en vez de coger el Salmon Expressway, que se dan la vuelta por la 4 y se meten 45 minutos ahí en el tapón.
1: Por no pagar tanto.
0: De todas maneras, te quiero mucho. Gracias por la sintonía. Un abrazo con los brazos. 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Hoy Cristina está conmigo, pero me acompaña Carolina Tina, como cada mañana, nuestra productora. Y también hoy está conmigo mi nieto, Aisía, también aquí tratando de a ver si aprende un poquito el español bien. ¿Tú me entiendes, Aisía? You practicing?
2: Yep.
0: Ok, muy bien, muy bien.
3: He's gonna learn it with Cuban.
0: Sí, lo que pasa es que temprano le preguntamos a él que cuál era el tipo de novio que le gustaría tener. Él dice, una puertorriqueña o una cubana.
1: Buenísimo.
0: Ah, ya, el caribeño, el tipo se quedó en el Caribe.
1: Bueno.
0: Óyeme, esta noticia, ¿verdad? Que está como que media loquilla y todo trata de esta pareja, este matrimonio que hicieron una. Tenían una casa allá, tienen una casa en Bel Air. La casa está a 3 pies, 8 pulgadas de la carretera. Es una buena elevación, ¿verdad? Pero en una zona normal. ¿Qué pasa? Esto es posta. Ellos pidieron un permiso hace 2 años para elevar la casa 35 pies para arriba.
1: ¡No!
0: Tú mira la foto y si quieren ver la foto, no sé si Tina la puede pintar ahora mismo ahí en la aplicación La Música. Si tú miras esa foto, señores, pero ven acá, pero eso para mí no es seguro. Número uno, a mí lo que yo encuentro fascinante de este nuevo tipo de construcción que cogen las casas y las elevan,
1: sí.
0: Lo que yo encuentro fascinante es cómo lo hacen.
1: O sea, es increíble.
0: Sí, como ellos cogen y estás. Primero la suben, ¿cómo despegan esa zapata? Eso yo me rompo la cabeza con eso.
1: Yo me la rompo contigo porque está complicado elevar esa casa tan
0: 35
1: alto y ahora,
0: pies no. De altura. Bueno, finalmente votaron ayer y le dije, no, señores, no.
1: Creo
0: que no va. ¿Tú me entiendes? Pero tú no entiendes.
1: Es que tú no entiendes, nadie. Ellos quieren estar más cerca de papá Dios allá arriba.
0: Sí. No, bueno, tú sabes, de acuerdo a ellos, yo lo puedo entender. Dice que esa ha sido la casa de su vida, una casa de ensueño.
1: Sí.
0: Y no quieren irse del área. Todo esto se remota a lo que sucedió hace 2 años atrás, en noviembre del 2024, donde el agua subió en los niveles que...
1: Sí, fue un
0: año espantoso. En más de 50, 60 años no había sucedido. Y muchas casas se vieron destrozadas y afectadas. Y muchas personas se mudaron que no quieren saber esa área. Gente que vivían ahí por 20, 30 y hasta 40 años. Entonces, esta persona todavía es un matrimonio joven que dice, caramba, nosotros construimos esta casa porque era la casa de sueños. Y verla mudarnos de aquí simplemente por lo que sucedió, pues no, pues aplicaron para elevar esta casa. Creo que el máximo son 24 que han permitido.
1: ¡Mira qué altura!
0: Entren a la aplicación de La Música para que vean.
1: ¡Increíble!
0: 35 pies aquí en Pinellas, en Bel Air, en el área de Bel Air.
1: Yo no podría dormir tranquila, para serte sincera. ¿Y si se va de lado la casa y se cae?
0: Recuerda que eso es arena. Es arena. ¿Me entiendes? Eso es arena. Yo lo que yo digo es, eso para mí no es seguro.
1: Uh-uh.
0: Para mí yo encuentro que eso no puede ser seguro. No puede ser seguro, número uno, porque ya tú arrancaste esa zapata. Vale, tú la arrancaste, ahora tú vas a conectar. ¿Cómo? Y yo sé que hay ingenieros que me están escuchando y contratistas, Nandy. Tú estás hablando a Sofía porque tú no sabes nada de construcción. Y es verdad, yo no sé nada de construcción. Pero con el simple hecho de mirarla nada más, yo digo,
1: no.
0: Es más, yo ahí me da hasta miedo caminar.
1: Terror.
0: Ponle que como lo que sucedió hace unos días, que tembló la tierra allá abajo en cerca de La Habana.
1: Oh, sí.
0: Y yo lo sentí en Tarpon. Pues yo lo sentí, que la cama se venió.
1: ¿Tú lo sentiste, Randy?
0: Sí, por mi madre. ¿Eh?
1: Wow. ¿Serio?
0: ¿Serio?
3: Ah, pero la otra vez.
0: Sí, no te, yo,
3: sí usted, el
0: ya,
3: otro día.
0: Ya tú trabajabas con nosotros cuando eso, ¿no? Sí, eso hace poco, no hace ni 2 meses.
1: Wow.
0: Cerca de La Habana, tembló, creo que, creo que a 4, 5, 15 millas, no puedo recordar. Y yo estaba en Tarpon y era como las, no me acuerdo, era por la tarde.
1: Era la tarde, sí.
0: Y de momento yo sentí que la cama se venió. Yo salí corriendo y yo dije, ¡chum! Yo caí en la calle.
1: Dios.
0: Sí, yo caí en la calle y no vi a nadie. ¿Qué
1: entonces
0: pasó?
1: Imagínate viviendo en una casa así,
0: ¿no? Imagínate una casa así que está, esto es algo literalmente nuevo. Ya esa casa, por lo menos el cemento de la otra casa de arriba, ya está curado. pero esto es cemento nuevo. ¿Me entiendes? No, yo no sé. Yo no sé.
3: No, pero no habrá de alguna manera de hacerla fuerte.
0: Pero yo creo que si tú la haces desde el ground up, ¿verdad? Que la casa comienza desde abajo. Hacerle esto, yo no sé, yo puedo estar equivocado. Si hay algún contratista, alguien que sepa de verdad, un ingeniero, un, ¿cómo se llama? Esta gente que verdaderamente sabe, porque nosotros estamos especulando aquí.
1: Un profesional.
0: Estamos aquí y mira, hablando plepa, lo que hacemos nosotros aquí. ¿Tú me entiendes? Si usted verdaderamente sabe y nos quiere dar un poquito de luz ahí, pues tú nos llamas, ¿verdad? Dame luz.
1: Mira, llámanos al 813-819-0971 y explícanos, porque yo de verdad que estoy anodadada.
0: Está fuerte, 35 pies, muy de verdad, fuerte. Es demasiado. Yo pienso que este tipo de adición o experimento, pienso como que no soportaría un huracán. Imagínate que yo viva en la casa del lado y mi casa esté normal. Y de momento vengo un ventarrón de esto. Ay, no juego, así no juego.
1: Ni imaginarlo.
0: No, para nada. Oye, que me estaba hablando que Golden Corral, ¿qué?
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0: Yo tengo un par de panas que se dan guille, se hacen pasar por niños ellos para ir a comer, porque comen. Chacho, mira, para invitarlos a comer, mejor pagarle los estudios.
3: De mí no estoy hablando.
0: Tina, ¿qué tú crees? Golden Corral, por lo menos.
3: A mí no me gusta Golden Corral.
0: ¿No te gusta?
3: No.
0: ¿Cuál es tu buffet favorito?
3: Ay, no, es que no voy a casi buffet.
0: ¿No?
3: No.
0: A ti te gusta sentarte y sírveme.
3: Me gusta mi agenda.
0: Sírveme. Sírveme.
1: Y tú puedes decirle, no, mira, esto no me gustó, cámbiamelo.
0: Pero, bueno, yo no sé, pero yo tengo amigos que trabajan en cocina, ¿verdad? Y de tiempos atrás.
3: Sí.
0: Para que lo sepan, antes de contarte esto, tú sabes que en un momento dado, cuando yo vivía en la ciudad de Filadelfia, yo me había quedado sin trabajo y yo fregué platos en un restaurante español, se llamaba Tapas.
1: Tapas.
0: En cerca de Downtown en Filadelfia, la 3 y Jeter. Y yo ahí fregaba plato, pero ya yo comía filet miñón, yo comía bien. Yo comía filet, sí, yo me acuerdo.
1: Qué rico.
0: Se llamaba El Cano, se llamaba el ¿cómo se llama el chef?
1: Sí.
0: Era puertorriqueño, pero el tío tiene especialidad en comida europea y todo.
1: Todo.
0: Y me decía, ¿quieres uno? Yo.
3: ¿Quién soy yo para decirte que no?
1: Él decía, pero bueno.
0: Un chamaquito okay, un
3: chama, he hecho daño.
0: Mira, un chamaco de 21 años estudiando y sin dinero. Imagínate. Y filet miñón, que yo no sé ni lo que era. Yo lo sabía de nombre. Por la boca no había pasado todavía. Para que tú veas que fregando plato. Fue cuando aprendí a comer filet miñón. Y aprendí a cocinarlo también.
3: Pero ibas a decir que los amigos tuyos que le hacen a la comida cuando se las devuelven.
0: No, muchacho, brother. Sí, pues anyway. Yo tengo panas que decían. No, yo a mí cuando se ponían medio potrones conmigo, yo a veces le dejaba un recuerdito ahí, ¿me entiendes? Y después miraba así por la ventana. Ay, se lo está comiendo.
3: Yo he escuchado eso.
0: Sí.
3: Por eso yo no soy fastidiosa. Yo pido lo que de verdad me voy a comer. Ajá.
0: Es más, si yo lo veo que no me gusta mucho, lo que digo, mira, ¿sabes? Como que no me gustó para que no me lo cobren. Porque a veces cuando tú estás pidiendo sentado, ahí te cobran. ¿Tú me entiendes? Cuando tú estás pidiendo sentado, te cobran. Pero si yo veo que no me gusta, le digo, como que no. Yo pensé que tenía, no me gusta el sabor. No, pero le damos otro. No, tranquilo.
1: Tranquila, yo me lo como.
0: Yo me como el otro. O si no, me jalto de pan.
1: Eso me acuerda a mi niñez.
0: ¿Sí?
1: Tú decías que no te gustaba algo y la correa estaba en lo tuyo ya cerquita. O sea, ¿te lo comes o te lo comes?
0: ¿Me viste?
3: Antes ay, yo nunca tuve ese problema. Siempre me lo comí.
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0: Mira, para hoy un día similar al de ayer. Va a llover, porque va a llover. Ya por lo menos hay unas nubecitas que están cerca de las costas acá en Hernando County. Y también en el área de Pasco. Así que toda esa área por ahí, Newport Beach, Hudson, Spring Hill, van a coger un poquito de agua temprano en la mañana y después en la tarde también. ¿Ok? Así que va a llover y eso va a ser durante todo el fin de semana. Actualmente me dice Gema, que acaba de hacer un café, me envió un texto y me dijo, aquí está la temperatura, Nandy, en 80.
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0: Desde el centro de tráfico de Estrella Insurance, mirando por acá las carreteras, los puentes y las cámaras, vemos en estos momentos que en aumento la 275 Sur desde el área de Hillsborough Avenue. Y también acaban de reportar un accidente hace unos minutos en el westbound de la 4, cerca de la salida número 9, que esa es la salida de la I-75, ¿ok? 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

0: gente en el área de Pasco County, la gente que vive allá arriba en Epperson Ranch, la gente de Mirada Lagoon, donde vive Isaiah. También saludo para todas las personas en el área de San Antonio, la gente de Spring Hill, la gente del área de Sebring Hill. Saludos, good morning. Gracias por la sintonía. Si va camino al trabajo, dale suavecito ahí por la carretera. No te desesperes, ¿ok? Ahora, a las 7:10 minutos de la mañana, tenemos para ti tus entradas para que vayas a Aqua Glow en Adventure Island, 8 de agosto. Y nosotros vamos a estar ahí.
1: Ahí vamos a estar.
0: La vamos a pasar fenomenal. Hoy Cristina está conmigo, pero me acompaña Carolyn. Carolyn, buenos días.
1: Buenos días, Nandy. Buenos días, Dina. Buenos días a todo este público, a toda esa audiencia que está ahí con nosotros disfrutando de este show.
0: Mira, ¿se te hace difícil madrugar a ti, por ejemplo?
1: Bueno, a mí sí, un poquito.
0: ¿De verdad?
1: Pero ya vuelve la rutina de madrugar. Lo que pasa es que con las vacaciones de la nena,
0: ajá,
1: estaba como cogiendo los chilling.
0: Ah, relax. Pues mira, aquí tienes, esto es más o menos una práctica para que vayas practicando, ¿tú me entiendes?
1: Ya estoy practicando.
0: Sí, imagínate.
1: Digo que ya se abren las clases ya, en dos semanas.
0: Sí, no, el día 10, este lunes no, el próximo.
1: En una semana, ay, sí. No.
0: Así que mira, es bien chévere, sería bueno, ¿verdad? Que tú participes en Sabes o No Sabes, porque son 4 entradas.
1: Claro.
0: Y eso va a ser el día 8, el sábado, antes de que comiencen las clases. Y ahí, ese sábado, te vas con tus hijos, mira, son 4 entradas.
1: Disfrutar.
0: Dice, mi amor, esto es lo último que tenemos.
1: Este es el cierre de tus vacaciones.
0: Ahí está. Así que bien chévere, ¿verdad? ¿Qué tienes que hacer? Participa. 8-3-8-19-0-9-7-1. Oye, se ha emitido una alerta púrpura para un joven de 21 años, un Purple Alert, que fue visto por última vez en una residencia de ancianos en San Pete. Aparentemente, cuando dicen una alerta Purple Alert, es una persona que a lo mejor que está vulnerable, que tiene, a lo mejor tiene, no tiene todas las condiciones y puede tener una condición de salud mental.
1: Sí.
0: ¿Me entiendes? Así que emitieron esta alerta. Dice que se llama Christopher y mide alrededor de 1,88 m y pesa unos 82 kilos. Y fue visto por última vez con una camiseta azul de los Tampa Bay Ray. ¿Okay? Zapatos negros. Y pantalones negros y también tiene una gorra de los Rays. Así que si saben del paradero de este niño, le están pidiendo a las autoridades, ¿verdad? Que te comuniques con las autoridades para que este niño llegue a su casa sano y salvo. ¿All right? Mira, una de las cosas que tengo que mencionar. He estado mirando todas las fotos del nuevo estadio, de lo que piensan hacer aquí en Tampa, que todavía no se decide entre el county y la ciudad. Creo que en estos días es que se tienen que tomar la decisión, ¿me entiendes? Y, o sea, aunque no lo crean, y yo sé que hay gente que no están de acuerdo con que construyan el estadio, y está bien, permitido que no estés de acuerdo con eso, ¿no me entiendes?
1: Imagino.
0: Pero yo soy de los que quieren que lo hagan.
1: Yo
0: ¿no
1: también.
0: ¿Me entiendes? Siento que es algo, un atractivo para nuestra ciudad, uno. Y aparte del atractivo, el dinero que eso va a generar, ¿me entiendes?
1: Claro, a nuestra ciudad.
0: Eso va a generar conciertos, eventos, graduaciones. Pasa que el que está afuera no entiende todo lo que eso genera. Piensa, es un edificio más que para jugar. No, señor. Eso tiene montones y montones y montones y montones de funciones.
1: Más que eso.
0: ¿Me entiendes? Mucho más que un estadio para jugar pelota. Y ahí se pueden practicar otros deportes.
1: Sí, de acuerdo.
0: Yo recuerdo cuando yo llegué aquí, que en donde juegan los Lightning, aquí había antes un equipo de arena fútbol. Fútbol también, que es fútbol dentro de la arena donde juegan baloncesto.
1: Oh, sí, buenísimo. Aquí,
0: sí, se llamaba los Storms. Y también nosotros teníamos.
1: Yo,
0: y
1: yo lo he escuchado, sí.
0: Sí, pero ya no están en esa liga, ya no están en esa liga ya. Y también aquí había un equipo de soccer, se llamaba el Mutiny. Cuando yo llegué acá en el 97-98, aquí había un equipo.
1: En el año que nací, Nandy.
0: Sí, para que tú veas. Bueno, yo llegué aquí el año que inauguraron ese estadio.
1: Wow.
0: Sí, todavía no habían tumbado el otro. Todavía no habían tumbado el otro estadio. Que ahora, pasa que si tú pones. Pero antes estaba el nuevo y el otro todavía estaba ahí, tú sabes. Pero sí. Después de que fue, lo tumbaron.
1: Bueno, pues yo estoy de acuerdo que hagan que lo traigan para acá, los Tampa Bay Rays. Es que a mí me resulta un poquito difícil porque vivo al norte, entonces trasladarme hasta San Pete.
0: Sí, es un proceso. No. Sí, que tú vives en donde es Sefrigo, que tú vives.
1: No, en Wesley Chapel.
0: Pero tú vives casi en Sefrigo, porque tú vives por allá por Ávalos, ¿no? Por esa
1: sí,
0: área.
1: Sí, sí,
0: por
1: sí.
0: Por eso, tú estás casi llegando allá a Sefrigo. ¿Me entiendes?
1: Soy vecina de Sefrigo.
0: Sí, y no hay una, ¿cómo se llama? Por ejemplo, de tu área. a las 75 te toma como 20 minutos, fácil.
1: No, ¿entiendes? No, no, en 15 minutos.
0: Son 5 minutos más, pero súmale el tapón. Se te olvidó el tapón. A esta hora sí, pero súmale el tapón durante el día. Me lo dices tú a mí. Cuando yo a veces tengo que enseñar casas para esa área, ¿tú me entiendes? Ay, y son las 3 de la tarde y yo digo, ay, ¿por qué vine para acá a esta hora?
1: Así el tráfico de la tarde malísimo, se pone
0: malísimo, rugiente. Malo. Pero anyway, la cuestión a todo esto es que no toman la decisión y creo que tienen hasta estos días ahora. Creo que ahora los próximos días de agosto, y si no toman una decisión, es algo que para mí me preocupa que se lo lleven para otra ciudad, de verdad.
1: Ay, a mí también me preocupa.
0: Y se van a lamentar.
1: Muchísimo.
0: Se pueden lamentar porque recuerden, vuelve aquí. Mucha gente, vuelve y repite, hay personas que no están de acuerdo, está bien, hay personas que no les gusta la pelota y está bien también, no hay problema. ¿Entiendes? Pero a la misma vez tenemos que mirar esto como una buena inversión y todavía esa gente no se decide, hermano. No se decide. Wow. Están con entre el county y la ciudad y el county. Y con todo eso, estas personas. Los dueños, los nuevos dueños del equipo están poniendo más de la mitad que cuando estaban en San Pi, nada de eso, era un pequeño porcentaje de lo que ellos querían poner.
1: Wow.
0: No, que esta gente está metiendo billetes.
1: Están dándole.
0: ¿Tú me entiendes? Claro. Y al fin del día, la ciudad y el county van a generar dinero, señores.
1: Claro.
0: Van a generar dinero. Así que
2: vamos. Además, a ver. La ciudad deportiva que se puede armar con.
0: Ah, no. Sí. No, y va a ser el yo sé que la gente dice, Andy, el atractivo no. Sí, dice mucho. Eso ayuda. Porque van a ser unos centros ahí de viviendas, comercial. Eso va a ser una cosa a otro nivel. A otro nivel. Yo sé que también voy y repito a la gente que dice, Andy, pero nosotros los que trabajamos no vamos a poder disfrutar ahí. ¿Qué sabes tú?
1: Claro que sí.
0: Así que vamos a ver qué sucede durante las próximas semanas. 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
0: Mira, para hoy el día va a ser igualito que ayer. O sea, esto es como, mire, una copia. ¿Ok? Una copia. Va a llover, va a escampar, se va a poner gris el día. Va a ser un poquito de sol y vuelve y llueve otra vez. Así va a estar y durante todo el fin de semana. Así que llévate la sombrilla, el paraguas, donde quiera que vayas. Si no tienes nada de eso, una bolsita de esas negras, glas de basura. ¿Sí? La cuestión es no mojarse. ¿Okay? Actualmente me dice mi pana Rolando que se amaneció anoche ahí en el Hard Rock Hotel y Casino. Dice que el carro está marcando 83 grados.
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0: Desde el centro de tráfico de Estrella Insurance, mirando por acá las carreteras, los puentes y las cámaras, vemos que hay un accidente en el westbound de la 4 cerca de la salida número 9, que esa es la salida de la 75. Así que si vas a pasar por ahí, baja la velocidad. Y otro lugar donde reporta un poquito de lentitud es en la US 41, la 41, viniendo desde Gibsonton Drive. 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
1: 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Cuéntame, Carolyn.
2: Te cuento, Nandy, que la policía hizo una parada de tráfico normal.
1: Normal ahí, normalilla.
2: Y tremenda sorpresa que se llevó.
1: Sí.
2: Pues te cuento que detuvo a una dama.
1: Ajá.
2: Una señora.
1: Ajá.
2: Una mujer.
1: Sí, me imagino con que... 12, que tenía piernas.
2: 12, con 12 licencias de conducir, Nandy.
1: Con 12 licencias de conducir.
2: Y las 12 tenía la foto de ella, pero te cuento que tenía nombres diferentes y fecha de nacimientos diferentes.
1: Uh-huh.
2: Y no tenía...

0: curioso es, Nandy, que no tenía ninguna de las 12 licencias activas.
1: Ninguna.
0: O sea, ninguna eran válidas.
1: Wow, y me imagino que una decía que tenía 19 años y la cuando iba a la ven bajo ahora porque se ve que se le inyectó bastantes veces, ¿verdad?
0: Definitivamente.
1: Una, miren a través de la aplicación la música, tiene la ven bajo y así bien.
0: Sí, y ahí a través de la aplicación la música se puede ver cuando la policía la detuvo, porque es que ninguna de tenía 12 licencias, que uh-huh. Me imagino que es ilegal, depende, porque ninguna tenían, o sea, ninguna coincidían. Uh-huh. O sea, tenían foto de ella en todas, pero ninguna era vigente y aparte ninguna tenía el nombre de la chica igual en todas, ni tampoco la fecha de nacimiento.
1: Ajá.
0: Entonces la detuvieron.
1: Oh, wow.
0: Y ahí pueden ver el video a través de la aplicación La Música, está en tendencia ahora mismo.
1: Yo
0: ahí
1: digo, ¿cómo rayos esta gente pueden crear estas identificaciones? Porque hoy día, ahora mismo, si tú con la licencia tienen cierta, lo que llaman como uno wet print.
0: Sí, sí, sí.
1: Que tienen unos sellitos que son como tú tienes como que mover la licencia un poquito para que se puedan notar.
0: Sí. Y ahí ¿verdad? Se puede ver cuando es original.
1: Uh-huh. ¿Cómo, entonces, cómo lo hacen?
0: Yo quisiera saber, pero no para intentarlo.
1: Sí, ¿verdad? Dina, ¿qué tú piensas de eso? ¿Cómo lo pueden hacer?
2: Mira, tú sabes que yo...
1: Dime, cuéntame.
2: Antes, ya yo me... yo estaba en un grupo, ¿verdad? Ajá. Que era como de rumba y tal.
1: De vacilón.
2: Exacto, pues yo sabía dónde eran las rumbas y tal, para salir. Sí. Y ahí ponían contactos de la gente. Mira, esta gente hace identificación falsa. Uh-huh. Para que las contacten. Sí, así.
1: ¿De verdad?
2: Sí. Mira, llamen a este si quieren una identificación.
1: Para entrar a las discotecas y eso.
2: Ajá. Y en Soho, eso hay un montón de niñitos allá con identificación falsa.
1: Sí, eso es muy serio. Y dejando la broma a un lado, es un problema bien serio. Problema bien serio porque, mira, entran estos hombres pensando muchas veces que estas muchas mujeres tienen 21 años porque están ahí.
0: Claro.
1: Y muchas veces terminan en problemas. Y si tienen una identificación falsa, la persona que sea, tú sabes, y con esto no estoy diciendo que está bien, ¿ves? Pero se presta para eso. Se presta para eso para que la persona se pueda meter en problemas.
0: Claro, porque cree que la chica es mayor de edad y resulta ser una menor.
1: Sí, eso.
0: Problema.
1: Y es un problema bien, bien, bien serio. Y también lo otro es cómo esta gente se roban esta identificación. Tú sabes que cada vez que yo voy a cualquier gasolinera, la que sea, tú sabes que ahora dicen que lo pones en los escáneres esto, que te pueden, ¿cómo se llama? Robar
0: la identificación
1: de la tarjeta y pueden saber el PIN cuando tú lo pones. Y o el zip code, porque si son tarjetas de crédito, que creo que es el zip code.
0: Sí, sí.
1: Y si es de débito, el PIN number tuyo. Entonces, eso a mí me preocupa. Pero tú ves esta licencia, esta gente, ¿cómo crean estas licencias? Aquí el error de ella era que...
0: 12, Nandy.
1: Y las 12 estaban fuera de... ¿Cómo se llama? Estaban fuera de circulación.
0: Sí, no estaban válidas.
1: Por eso mismo, tú sabes que el que se las hizo, le robó el dinero. la pasaron por la piedra. 12, mi pana. Pero ¿para qué tú tienes 12 identificaciones? Algo malo tú estás haciendo.
0: Algo malo, exacto. A mi entender, ella estaba haciendo algo malo porque tú tener 12 licencias, las 12 con el mismo rostro, pero con nombres diferentes y fecha de nacimiento diferente. Mi corazón, algo tú estabas
1: pero
0: haciendo.
1: Pero allá la engañaron dos veces. La engañaron, número uno, con la identificación que utilizó, ¿verdad? Porque se la dieron toda falsa y la engañaron con el voto que le pusieron en la bemba. Miren la foto. Señores, vamos a ponernos serio.
2: ¡Qué malo!
1: Vamos a ponernos serio. Oye, tú sabes que hay una iglesia aquí en el área de Lakewood Ranch, en la cual, oye, se robaron unos cheques como valorados en $10,000 y todavía no aparecen.
0: ¿Qué?
1: 10,000 billetes. Tú sabes, los feligreses, tú estás donando dinero para que la iglesia la pongan bonita,
0: sí,
1: para que ayuden a algunas familias, como que es lo que suelen hacer, tú sabes, las
0: sí,
1: iglesias. ¿Entiendes? Olvidarnos de tu religión de preferencia. Pero todas las religiones, en su mayoría, siempre lo que están ahí, muchas donaciones para mejorar las iglesias, para crear este servicio que puedan ayudar a las comunidades.
0: Claro.
1: Y de momento aparecen los infelices que se roban el dinero, lamentablemente, y no aparecen. Eso es lo que dice el director financiero de esta iglesia en Lakewood Ranch. Así que dicen que están bregando con esto desde el pasado año y todavía no se sabe nada. Y son 10,000 billetes.
0: Oh, Dios.
1: 10,000 billetes.
0: Es demasiado.
1: Con 10,000 billetes.
0: Se ayudan bastante familias.
1: Sí, claro, claro. No, y con 10,000 billetes, esa mujer puede arreglarse los bembes.
2: Se arregló un limpio con eso.
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2: Y en la línea está la hermosa Maite. ¿Sabe que Maite? Ella nació allá en Habana Playa, vive en el área de Spring Home. Me dice que ya tiene la sombrilla, el paraguas ready porque va a llover en esa área. Está casada con Robertico. Robertico, mi pana Robertico, que se dedica a la construcción. Y ella es una flexible, ella hace delivery. Aquí la tenemos en línea, dice que va a contestar todas las preguntas en ¿Sabes o no sabes? Buenos días, Maite.
3: Buenos días.
2: Maite, ven acá. ¿Qué fue?
3: Hola.
2: Ven acá, ¿ya Robertico se fue a trabajo todavía?
3: Ya.
2: ¿Ya se fue? ¿Qué fue lo último que te dijo antes de irse a trabajar? ¿Ah?
3: Pues que me cuidara, porque pensaba que iba a llover y como estoy en la calle manejando.
2: Ah, qué hombre lindo. Qué hombre lindo, viste, para que tú veas, sí. Cuando el hombre le dice a mi amor, cuídate que vas a estar en la calle. Y hoy es viernes.
3: Uh-huh.
2: Hoy es el día del vino. Y tú sabes, Maite, después del vino, a lo que vinimos, mami. ¿Sabes cómo es?
3: Claro.
2: Estamos ready, Maite. Vamos encima.
4: Buenos días, Maite.
3: Estamos ready. Buenos días. Bueno, sí, seguro.
2: Vamos por la primera, viene.
4: Bueno, bella, vamos con la primera pregunta y dice: ¿cuál es el planeta que dejó de ser planeta?
2: ¿Cuál es el planeta? Ay, yo soy malo, Maite. Ay, no te puedo.
3: Yo soy mala también,
2: ¿eh? ¿Eh? No sé,
3: ¿será Plutón?
2: Ave María, ¿cómo sabe esta mujer?
4: Sí sabe.
2: Ya okay, sabe.
4: Vamos con la segunda: ¿el sol con Z, por dónde sale?
2: Por aquí, por el 97.
3: Ah. Por la 97.1.
2: La mujer que sabe.
4: Ok, Maite, vamos con la pregunta número 3. ¿Cuál es la calle en Downtown Tampa con el nombre de un presidente que fue asesinado?
2: Kennedy.
3: Kennedy.
2: Tú eres. Esto es una sabionda. Mira, Maite, cuando tú vivías allá en Habana Playa, ¿tú ibas, ¿cuál era la playa que tú más visitabas cuando jovencita?
3: Pues es que son muchas, tiene muchos nombres, son diferentes nombres.
2: Okay.
3: Pero visitaba a todita,
2: muy bien, está bien.
4: Vamos con la siguiente pregunta: ¿cuántos corazones tiene un pulpo? ¿Dos, tres, cuatro o cinco?
2: Tres.
3: ¿Tiene tres?
2: No, esta mujer sabe.
4: Buenísima.
2: Papá, no me mires excelente, así, déjame ayudarla.
4: Número cinco. ¿Cómo se le dice a un
3: ay, Dios.
2: Perdón.
4: Ahí voy, reina. ¿Cómo se le dice a un grupo de lobos juntos y no es manada?
3: ¿Jauría?
2: Oye, que tú te crees que Maite no es más educada,
4: Maite,
2: que,
4: sí y que
2: de alta alcurnia.
4: Vamos a la número 6. ¿Cuáles son las tres letras que identifican el aeropuerto de Tampa?
2: Dile, Maite, que tú sabes. Dile.
3: ¡Eso!
2: Sin palabras se me aguan los ojos. ¡Qué inteligencia! ¡Qué cerebro!
3: ¡Ay, Dios, no me van a
4: reír! Vamos con la pregunta número 7, reina. ¿Cuál es la frase favorita de tu país?
2: Dime una.
3: Bueno, la frase favorita que hablan las personas.
2: Sí.
3: No la mía.
2: Está bien.
3: Pero todo el mundo lo que dice es que volá, seré.
2: ¿Qué volá?
4: Buenísima.
2: Pues sabes, yo te digo a ti, bajando, que está nevando, nena. Bajando, que está nevando.
4: Ahora sí. ¿Cómo se llama el puente que está en San Francisco, California y es de color rojo?
2: ¿Cuál es de? Pero déjala que la conteste, papolinda.
4: Lumbre.
2: Lumbre quesito. Ya, próxima. Hice fácil, deja que te digan cuál es.
4: Canta tu canción favorita del momento.
2: ¿Cuál es tu canción favorita del momento, Maite?
3: Ay, Dios.
2: Espera. Tú sabes lo que cuando le preguntaste eso, ella dijo:
5: ¡Dios mío!
4: Cántame tu canción favorita, Maite, del momento.
3: Ay, Dios mío.
2: Sí, una que te guste, Maite. Okay, piensa cuál fue la canción que con la que te enamoró Robertico. Piensa en una de esas.
3: Dale. Ay, Dios, es que no tengo favoritas de momento.
2: ¿No te gusta? Y se formó la gozadera. Mira, esta noche y se formó la gozadera.
4: Vaya dinero,
2: no puedo creer que tú no tengas una canción favorita, Maite.
4: No, yo tampoco. Bueno, Maite.
3: No, la tengo, pero no sé cantar.
2: Pero está bien, pero.
4: Un pedacito. Dale, para que Papolín te la ponga buena.
2: Dile, un pedacito, dale.
3: Ay, Dios mío.
4: Dale, dale, reina.
3: Ay, no sé.
2: Ahora te puso dos malas.
4: Ok, no vamos con la número 10. Hoy es viernes con V de.
3: Veloz.
2: De veloz, muy bien. Muy bien. Yo pensé que iba a decir con P de bola. ¿Cuántas malas tuvo?
4: Tuvo dos malas y ocho buenas. Así que tú sí sabes.
2: ¿Mm? Ay, da.
3: Ay, qué rico.
2: Sí sabes.
4: Y para la que tuviste mala fue la número 8, que dice: ¿cómo se llama el puente que está en San Francisco, California, y es de color rojo? El puente se llama Golden Gate Bridge.
2: Ahí está, ¿viste eso?
3: Golden Gate.
2: ¿Y tu canción puede ser cualquiera?
4: Pues cualquiera.
3: Puede, sí, exactamente.
4: Pues te ganaste cuatro boletos para disfrutar de Aqua Glow en Avenger Island este próximo 8 de agosto. Y te cuento que todo el elenco del Nuevo Sol vamos a estar allí celebrando también.
2: ¡Qué bien! Dime, Maite, ¿cuál es la estación?
3: Ay, qué chévere,
2: dime, sí. ¿Qué estación te lleva, mi amor?
3: Seguro, la 97.1.
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2: Bueno, para hoy un día similar al día de ayer, ¿ok? La temperatura alta, se lo vas a sentir con el índice de calor cerca de los 90 grados. La baja para esta noche estará caminando cerca de los 75, en algunas áreas cerca de los 80. Actualmente me dice Virgencita ya en el área de Surfer Hills que en su balcón marca 80 grados.
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2: Desde el centro de tráfico de Estrella Insurance, mirando por acá las carreteras, los mapas y los puentes, vemos que en aumento la US 41 viniendo desde el área de Gibsonton Drive. También todavía lento el westbound de la 4, ya que hay un accidente cerca de la salida número 9, que es la salida de la 75. Repito, esto es en el westbound. Y también vemos que la 75 está un poquito lenta cerca del Brandon Boulevard. El resto, mira, todo está en verde. 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

Mira, yo hoy voy a hacer una confesión. Aquí sucedió algo que una compañera de trabajo se molestó conmigo bien duro. Digo, se molestó y ella ni se imagina. Y yo lo voy a confesar hoy. ¿Quién fue el atrevido? Te voy a contar lo que fue, qué fue lo que pasó, todo eso detrás del Gran Combo.

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0: Y anoche la pasamos fenomenal en el Seminole Hard Rock Hotel y Casino Tampa. Queremos darte las gracias a ti. Gracias a ti por ser parte del Nuevo Sol. La pasamos fenomenal. Eso fue, esa noche de despecho estuvo a otro nivel, unos niveles descomunales. Y María, más adelante van a comenzar a ver los videos a través de la aplicación La Música, también en el Instagram y en el TikTok de El Nuevo Sol 97.1. A las 8 de la mañana te vamos a decir de qué manera te vas a ganar las entradas para que vayas a disfrutar de Lion en Hyena Ridge en Busch Garden, ¿ok? A las 8 de la mañana te decimos de qué manera te los vas a ganar. Y yo en estos momentos tengo que hacer una confesión. Y lo voy a hacer en seco. Aquí, en la emisora, hace unos días, se dio una situación en la cual... La palabra correcta fue que se robaron un protein shake de la nevera. Ese protein shake era de Carolyn.
1: ¡Nati!
0: Carolyn, mira, pobre Luismi, fue que todo el mundo le estaba echando la culpa al pobre Luismi. Y no fue Luismi, fui yo el que me lo tomé.
1: ¿Qué?
0: De verdad, quiero que sepa que fui yo el que me lo tomé.
1: ¡Nati, pero por qué no me dijiste!
0: No, porque en ese momento yo decía, caramba, me estaba dando risa la situación. Yo, lo que pasa, lo que ustedes no saben es que ya creó un ¿cómo se llama? Ya creó un chat, Atina, que Atina también es testigo.
2: Claro, hasta yo me asusté. Yo no veo protein shake.
0: Y Carol, tú estabas molesta, tú estabas bien molesta,
1: pues
0: por eso.
1: Claro, era mi desayuno.
0: Está bien, pero oye, pero lo que pasa es que como eso yo lo había visto a ella por un par de días, ¿me entiendes?
1: Y, sí, porque los traigo y los dejo ahí por unos días.
0: Porque te comes otra cosa, a lo mejor este es como otro compañero que yo tenía que dice, no, estoy a dieta. Y de momento traían pizza a la emisora y todo, oh, dame acá,
1: olvídate. Bueno, esa también.
2: Esa compañera yo también la tengo.
1: No me mires.
0: Bueno, anyway, la cuestión es que yo lo vi ahí, Carolyn. Y me dio con mirarle la fecha, porque llevaba tantos días ahí, yo decía, ¿por qué tú no se lo tomas? Y cuando yo vi, se vencía al otro día. Y dije, ¿tú sabes qué? Si eso te lleva 3 días ahí, yo tenía hambre, por aquí cerca no hay, hay que salir bastante lejos,
1: sí,
0: para comprar
1: por eso
0: comida.
1: Traigo y la dejo ahí porque esto
0: pues yo lo cogí, lo abrí, le di 4 menier y me lo tomé.
1: Ay, no.
0: Cuando tú enviaste esa foto de que estaba en el bote de la basura, yo dije entre mí, y antes, ¿y ahora qué digo? Yo lo único que yo puse fue los ojos grandes así. Yo no, si te das cuenta en el chat, yo puse los ojos grandes así. Yo no hice
1: sí,
0: nada.
1: Pero
0: te lo confieso.
1: Pero, no me imaginé que hubiese sido tú, Nando.
0: Sí, cuando comenzaron a echarle la culpa al pobre Luismi. Y de verdad que me siento culpable por
2: Carolyn,
0: eso.
2: Carolyn, es que el que más habla es el culpable. Tú no ya viste veo. Que él decía, no, fuiste tú.
1: Ya
2: no,
1: veo.
2: Pues ese fue no sé quién. ¿Te das cuenta?
1: Le echó la culpa a todo el mundo.
2: El que más habla, ese es el más sospechoso.
0: Ok, ven acá, no me digan ustedes a mí que ustedes nunca se han comido nada en un lugar de trabajo o en la misma casa, ¿me entiendes? En acá, my grandson over here, tengo mi nieto que está acompañándome en la mañana de hoy, ¿verdad? Aquí está, ahí sí, di algo en español ahí para que la gente te escuche, algo en español. Dile acá a tu mamá ahí, de mami, good morning, buenos días, pero en español. Dile, mami, buenos días.
3: Mami, buenos días.
0: Ahí está. Ok, yo creo que todos en los lugares de trabajo, en un momento dado, hemos visto algo. Pero no vengan a decirme que no. Ay, yo no,
1: a
0: eso.
1: A mí me ha pasado varias veces.
0: ¿Viste?
2: Me está tirando.
0: ¿Viste? Tú también estás comiendo varias cositas de la nevera. No me digas que no.
1: No, no, no. Bueno, a veces yo veo como 3 leches ahí. Veo que no es de nada.
0: ¡Oh, tú te comiste ese! Yo sabía porque Sugarita había dejado 3 leches. Tres. Era uno para ti, no para mí y uno para Cristi. Tú te comiste uno de esos.
2: ¡Ay, Dios! Y nosotros buscando.
0: ¿Viste?
1: ¿Viste?
0: ¿Tú viste?
1: Porque el martes yo farté y llegué, vine el miércoles y lo vi ahí y dije, bueno, me imagino que esto sobró de ayer.
0: No, eso no sobró. ¿Viste? Ella nos dejó uno para mí, uno para Tina y uno para Cristi.
1: Ah, pues confieso que yo no sabía y fui yo.
0: ¿Viste eso?
2: ¿Viste? Está bien bueno que le bebiste la proteína.
0: Ah, ahí está.
2: Es más, si ahorita pones una, bébesela de nuevo.
1: No, espérate, yo traje una.
0: Mira, bueno, vamos a abrir la línea por aquí. Vamos a vacilar. Voy a viernes. Vamos a vacilar con esto porque yo sé que esto pasa mucho más de lo que tú te imaginas en los trabajos. También en las casas. En tu casa, Tina, ¿qué es lo más que tú te tumbas de la nevera?
2: En mi casa yo tengo que ponerle candado a lo que yo guardo.
0: ¿Por qué?
2: Mira, mi hermano es terrible.
0: ¿Es un ratón?
2: No, bueno, el ratón soy yo. No, mi hermano, él come mucha galleta. Y nos gusta la galleta esa que viene en caja. Bueno,
0: la cream sandwich, que tiene la cremita adentro.
2: Ajá,
0: ah,
2: y María, que viene así en una cajita, ¿sabes? Que tú no ves que hay adentro, pero tú sabes que es eso por la imagen.
0: Qué rico, ¿no? Y con la leche, tú te metes yo no con de dos en dos.
2: Imagínate tú con ese pensamiento, ves la caja y tú dices, uy, qué rico. Y cuando vas, un paquete de frijoles.
0: ¿Qué? ¿En serio? ¿Cómo así?
2: Es mi hermano. Mi hermano, para que la caja tenga peso. El tipo para engañarnos. El chamo está loco.
0: Pero entonces cuando abren la caja de galletas, que lo que ven es son. ¿Qué dice tu mamá, tu papá?
2: No, yo no puedo decir lo que dice mi papá.
0: No. Sí, me imagino.
2: Le menta la madre.
0: Es verdad.
2: Y que el que hizo esto, ¿para qué hacen esto?
0: ¡Qué desgracia! ¡Es un pecado!
2: Pero lo hace cada rato. Igual cuando compramos los croissants esos grandes de caja.
1: Sí.
2: Le mete cualquier cosa ahí para que pese. Y cuando uno agarre la caja, uno siente el pesito.
0: Sí.
2: Y cuando vas a abrir es otra cosa.
0: Mira, yo les voy a contar esto también. Cuando muchos años atrás, cuando yo vivía en Filadelfia, yo tenía un roommate, ¿verdad? Bueno, era una roommate de allá de Colombia, actually, de allá de Cartagena. Y ella, económicamente las cosas no estaban muy bien. ¿Qué pasa? Yo soy un tipo que toda mi vida he bebido mucha leche. A mí siempre me encanta la leche. Yo puedo tomar leche 3, 4, 5 veces al día y no tengo problema. Me encanta la leche.
2: Okay.
0: Y mientras más fría, mejor. El agua me gusta templada, pero la leche me gusta bien fría. Y siempre tengo leche en la nevera. Y yo soy de los que me tomo 1 o 2 vasos al día. Todavía lo hago.
1: Eso es bueno, Cacho.
0: A mí me encanta mucho la leche. Anyway, pues esta muchacha, económicamente las cosas no estaban muy bien con ella, ¿verdad? Y yo, pues yo compraba, y por lo menos antes la leche era barata, costaba como uno y pico el galón. Pero yo me tomaba un galón como cada 3 días. Pues mira, un día no tenía leche en la casa. Me detuve en un 7-Eleven. Compré un cartón nada más, que costaban como 80 centavos, el de 33 onzas ese.
1: Ajá.
0: Pero me meto un vaso. Parece que ella ese día tenía hambre o tenía que tomarse un vasito de leche o algo.
1: Sí.
0: Y fue, cogió y se metió un vaso. Y dijo, a lo mejor Hernández eso no...
1: Porque no se da cuenta.
0: Él a veces los fines de semana no llega. Mira, y cogió y le metió... Yo no se metió... Lo que quedaba era a lo mejor como 3 onzas. Y le metió como 5 onzas de agua. ¿Qué pasa? Ay, ya cuando tú comes mucho algo, tú sabes, tú comes el sabor que tú tienes en la boca. Muy madre, cuando yo vengo y llego, llego por la tarde, un vasito de leche, chévere. Y cuando yo me meto que la voy, y dice, coño, ¿qué es esto? Entonces la puse, entonces cuando la ve, pues yo me la pongo, como yo sabía que quedaba poca, le pegué la boca para botar el cartón.
1: Claro.
0: Y cuando la tiras en el vaso, y, señora, era agua.
1: ¿Qué?
0: Ella, sí, le metió agua. Ella se imaginó que yo jamás me iba a dar cuenta de eso.
2: ¿Entiendes?
0: O iba a decir, a lo mejor, se cortó la leche. Si la leche se corta, se pone espesa.
1: Claro.
0: Si usted va a tumbarse la leche, a robarse la leche, señor, o sea, hay que ser más inteligente.
1: Túmbatelo bien.
0: Sí, caramba.
2: Tú sabes la otra. Mira, en mi casa no se compra yogur.
0: ¿Por qué?
2: No, bueno, porque no, casi no beben yogur.
0: No.
2: Pero de vez en cuando a mí me provoca un yogurcito, ¿verdad? Así de beber.
0: Sí.
2: No yogur de cucharilla, sino de bebé.
0: Sí.
2: Bueno, next thing. Cuando yo voy para la nevera, el pote de yogur por la mitad, y yo digo, Dios mío, pero no compren yogur. Y cuando yo lo compro, se lo quieren beber.
0: Pues claro.
2: ¿Qué es eso?
0: Bueno, es bien sencillo. A ellos les gusta el yogur, lo que no les gusta es comprarlo.
2: Es el problema, sencillo. Son pichirre.
0: ¿Me entiendes? Mira, otra, ahora yo te voy a contar de mí. Yo soy un animal con el queso. A mí me encanta el queso cheddar, el de papa.
1: Sí, el queso de papa.
0: Yo voy y compro uno sábado por la mañana cuando voy al supermercado, ¿verdad? Para el fin de semana. Yo me compro una barrita de esa. Y en lo que estoy haciendo el desayuno, ya yo me lo comí. La barra entera.
2: Yo soy loca con el queso.
0: Tú sabes, voy a confesar esta otra.
1: Nandy, tú como que tenés mucho.
0: No. Tú, mira, en casa antes, cuando iban a hacer compras. A mí no me gusta hacer compras, la verdad. A mí el supermercado no me gusta. Pero cuando iban a hacer compras en casa, yo iba y compraban lo que también le gusta, que somos quesudos. Tú sabes eso, que son como unos cuadritos.
1: Sí.
0: Que vienen con muchos cuadritos en una bolsa. Pues compraban como 3 o 4 bolsas de esas. Yo me las robaba de una.
2: No, yo también. Yo soy loca con el queso. Si hay queso en la nevera, yo voy, abro esa nevera, mordisco el queso. Menos mal que no hay cámara, porque si no descubren quién es el ratón.
0: Imagínate. Sí, yo tengo por aquí. Isaiah, talk to me about your brother. What does he do when he wants something from the fridge? Cuando quiere algo de la nevera, y cómo es que lo esconde él?
3: He just opens it, and then if it's mine, he puts it all the way in the back, and then he puts the big bottles in front, so yeah, he hides it from me.
0: Oh.
3: And he keeps it away from me.
0: O sea, en otras palabras, el otro nieto mío lo que hace es que cuando él no quiere que le roben nada de la nevera, y es chiquito, pues, es lo que tiene apenas, son como 5 años, cuando él no quiere que le roben las cosas, después que no le cabe nada porque él le gusta comer, cuando ya está bien lleno, dice, ven acá, para que mi hermano o mi hermana no me roben esto, no me lo coman, él piensa en su mundo de que nadie lo va a ver detrás de la botella, y él lo esconde ahí.
1: No sabiendo el que cuando uno quiere rebuscar.
0: Claro, muchachos, el que busca, encuentra. El que busca, encuentra. Y también están en los trabajos. Ahora, lo que yo sí nunca me he comido en un trabajo es comida. Comida hecha de la casa. Comida, sí, como arroz, habichuela, carne.
1: Hacen trampa.
0: No, eso no.
2: Que yo no como de todo el mundo.
0: No, eso es lo que pasa conmigo ahí tampoco. Bueno, aunque con hambre uno nunca sabe. ¿No? Cuando el hambre ataca, ¿no? Uno no sabe cómo uno va a reaccionar. ¿Me entiendes? Uno no sabe cómo va a reaccionar. Así que, señores, no se coman la comida en el trabajo. Y si se la comieron, confieso, ya te lo confesé. ¿Tranquila?
1: Yo también te confesé que no sabía que el tres leches era de ustedes.

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1: Óyeme, para hoy un día similar al de ayer, con lluvias esporádicas, más o menos como estuvo ayer. De momento tuve que paró la lluvia, de momento se puso medio grisoso, de momento un poquitito de sol, después se escondió y volvió a llover otra vez y estaba tronando así igualito. La alta para hoy estará alcanzando cerca de los 90 grados. La baja para esta noche cerca de los 80 y actualmente me dice Vivian en el área de Plant City que tomando café en el patio está marcando 82 grados.
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1: Desde el centro de tráfico de Estrella Insurance, mirando por acá las carreteras, los puentes y las cámaras, vemos que los cuatro puentes en el área de la Bahía de Tampa, todo está en verde. La 41 viniendo desde el área de Gibson Drive está un poco lento y también en el área de Tennant Country vemos que en el área de Hillsboro está lenta en ambas direcciones entre Sheldon y lo que es el veterano. Acá en Big Bend Road también un poquito lento entrando a la 75, pero de lo demás, mire, todo está fluyendo. ¿Quieres ahorrar hasta la mitad en tu seguro de auto? 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
1: 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Escúchalo, una más. 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One more time, Papolín. Buena suerte.

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1: Óyeme, si tú estás esperando montarte en un robotaxi de esto, como uno de los de Tesla, piénsalo tres veces. Te voy a contar una historia rapidito que pasó aquí en Tampa. Rapidito, detrás de Ozuna.

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1: Bueno, lo que está en tendencia durante esta hora es que todavía no ha salido la hiena. Cuando tú escuchas la hiena y no estamos hablando de... no estamos hablando de Carolyn, estamos hablando la que pusimos a las 8 de la mañana. ¿Qué sería? ¿Cómo sería una hiena? ¿Cómo es?
2: Yo soy
1: Lion. Anyway, cuando la escuches, llamada al número 9 a través del 813-819-0971 se lleva las entradas para que vayas a ver a Lion en Hyena Rich and Bush Gardens.
2: Y te cuento, Nandy, que aquí en el condado de Hillsboro, la policía paró a una muchacha.
1: Ajá.
2: Y la muchacha tenía 12 licencias de conducir.
1: Oh, ok, sí.
2: Sí. Y la policía, pues, al verificarlas, vio que ninguna eran válidas. Y las 12 licencias tenían la misma fotografía de la chica, pero con nombres y fechas de nacimientos diferentes.
1: Y la misma careta en 12 diferentes licencias.
2: Así mismo es. Puedes ver el video a través de la aplicación La Música, como la policía ahí la está deteniendo.
1: Ella es de Canadá, ¿verdad? Estaba leyendo yo también.
2: Sí, sí,
1: de Canadá.
2: Sí. Imagínate, con 12 licencias. ¿Qué están haciendo esa chica por ahí?
1: No sé, 12 licencias y la cuestión es que las edades, me imagino, ella. Pero yo creo que la dama joven que había en una de esas licencias era 19. Parece que el policía la miraba y la licencia le miraba la cara. ¿Qué
2: pasa? Pero decía el policía, pero esto está como raro.
1: Esto está como raro, ¿tú me entiendes? Finalmente creo que las 12 licencias todas estaban erróneas.
2: Sí, ninguna estaban válidas.
1: Ajá.
2: Entonces la policía pues la detuvo y fue a la cárcel.
1: O sea, que ninguna estaban
2: ninguna de las 12 licencias eran válidas. Imagínate tú tener 12 licencias, como tú dices, con las 12 caretas.
1: Sí.
2: Y ninguna válidas.
1: Pero caramba, de verdad que la cogieron bien de boba, esta pobre mujer, ¿oíste?
2: Sí.
1: La cogieron y también la engañaron con los bembes que le pusieron también, que tú no bembes en buste ahí, muchachos. Clase bembona, brother.
2: Me engañaron dos veces.
1: Dos veces. Mira, aquí te robaron el dinero por la licencia y le robaron el dinero por la bemba. Señores. Oye, mira, Tina, tú, Gati, que tú dices que tú estás loca por montarte en un robotaxi de esto. Ajá. ¿Tú estás loca por montarte en uno de ellos? ¿Estás segura?
2: Sí.
1: ¿Estás bien segurita?
2: Sí.
1: Pues mira, hay un video, ¿verdad? De un espectador, una persona que estaba en la calle y muestra este vehículo, este robotaxi. Este es de la compañía de Tesla. Donde iba manejando en sentido contrario.
2: ¡Hey!
1: Imagínate que seas tú que vas ahí. ¿Eh? ¿Cómo rayos tú detienes a ese carro? Dime.
2: En vía contraria. Pero ¿por qué tiene que pasar cuando yo estoy en el
1: pie? You never know.
2: Es que todo puede pasar. No, yo todavía me quiero montar.
1: Tú todavía te quieres montar. Yo sigo diciendo que todavía, eso como que no está ready para.
2: Pero yo creo que el de Tesla no está ready. Pero el otro sí.
1: ¿Tú crees que no?
2: No, porque Tesla apenas lo acaba de sacar.
1: Bueno, yo y este no es la primera, porque.

0: Ya hemos visto un par de videos por ahí, sí. de ¿cómo se llama? Hemos visto un par, mira, entren ahora mismo a la aplicación de la música, miren ahí. Mira. Oh, mírelo, en sentido. ¡Ay! ¡Madre mía! Míralo ahí, entren para que vean. Y ese es un Waymo.
1: Ese es el que yo digo que es seguro.
0: ¿Ese es más seguro?
1: Sí.
0: ¿Tú crees que el Waymo
1: es más confiable?
0: ¿Tú crees?
1: Sí.
0: Nada, para mí todavía ninguno de los dos.
1: Hay muchas ciudades.
0: Es más, ¿sabes qué?
1: Todavía no.
0: ¿Sabes qué? Yo confío más en el tipo que le hizo los bembes a la tipa de la licencia. que en esos taxis todavía. Nah. Óyeme, se acerca por ahí la lengua viperina de la Gigi.
2: Bandido.
0: ¿Con qué vendrá ella? ¿Con qué vendrá? Ya habrá visto anoche.
1: Ya habrá visto.
0: Ven acá, una pregunta, Carolina. ¿Tú andabas derechita anoche?
3: Siempre.
0: Ella estaba por ahí, no, tú, Tina.
1: Era bella anoche.
0: ¡Oh! ¡Maldita belleza!

0: apreté.
1: Así mismo, pegaditos a través del Nuevo Sol, saludando a todas las personas que van camino al trabajo, los que van por los puentes, los que van a todo gente por ahí, mira, que van tarde al trabajo, tranquilo, bajan la velocidad. Los que van por la 4, la gente que va por la 75, la 275. Gracias por la sintonía en el área de Pasco, los que van por la 50, por la 52, la 54. Saluditos y a la gente en el área de Lutz y Landon Lake. Gracias por la sintonía. Todavía no ha salido la hiena. ¿Cómo que se ríe una hiena? ¿Una hiena cómo se ríe?
2: Yo no sé.
1: Tina, ¿cómo se ríe una hiena? Grite lo hace bien.
2: A mí no me
1: vamos a ver. El diablo, esta es otra hiena,
2: perfecto. Yo soy Lion.
1: Cuando la escuches, la llamada número 9 que va a sonar antes de las 9 de la mañana. La llamada número 9 a través del 813-819-0971 se lleva las entradas. Pero hoy es
3: viernes, ponme tensión.
2: Dale, Papolín.
1: Sabes que la Gigi me envió un mensaje a mí cuando iba a dormir a las 4 de la mañana. Yo no sé cómo esta mujer se despertó. Me dijo, Nandy, vi esto. Y yo dije, eso no lo diga, mira, no voy a decir eso, Gigi. Y es de una de ustedes.
2: Bájale dos rayitas, Gigi,
1: a una, espérate, de ustedes, de las que trabaja aquí. Bueno, así
2: lo
1: que...
2: Lo bueno es que ando derechita.
1: No sé si estás derechita o no, pero vamos a arrancar. Así que, Papolín, ponle la presentación, que esto arranca caliente.
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1: Y como cada lunes y cada viernes, aquí la tenemos con la lengua viperina. Viene a destrozar a molá. Ya es la Gigi. Buenos días,
7: Gigi. Buenos días, mis amores. ¿Cómo están ustedes hoy?
1: ¿Qué día es hoy, Gigi?
7: Pues mira, hoy es viernes.
1: Qué rico. Mira, ¿cómo amaneciste, Gigi? ¿Cómo tú puedes
7: despertarte? Viernes y el cuerpo lo sabe porque lo empezamos desde ayer. Yo estoy destruida. Yo creo que me volaron hasta 5 uñas, me volaron.
1: ¿5? Diantre, o sea que te quedan de 20, quedaste en 15. ¿Cómo es eso?
7: Quedé en 15, mi amor, ya tú sabes. Pues fija, una se emociona así de vez en cuando y sale una uña volando, a veces salen dos o uno.
2: Pero fue mucha emoción que se fueron 5, Gigi.
1: ¿Eh?
7: ¿Qué?
2: Fue mucha emoción entonces que se te fueron 5 uñas.
1: ¿5?
7: Sí, mi amor, a veces las uñas se quedan enredadas así, hasta en las pieles se quedan enredadas en las espaldas. Que diga, así volando. Fue en el bailoteo. Ay, ustedes siempre, oye.
1: Oye, eso.
7: Mira, deja eso.
1: Oye,
0: apreté.
7: Mira, dejen eso. Mira, mi amor, qué éxito el de ayer, como bailé con esa melina.
1: Sí, estuvo bien bueno, estuvo buenísimo.
7: Mi amor, aquello fue buenísimo, aquello estaba lleno, Dios mío, qué cosa espectacular.
1: Para que tú veas.
7: Yo decía, ay, Dios mío. Aquí casi no puede ni caminar por aquí, por allá. Oye, pero se votaron, votado, todo tuvo un éxito.
1: ¿Viste cómo está?
7: Otro palo más para el Sol 97.1.
1: Ahí está.
8: Aguántalo ahí. Aclárame esto.
1: Ahí está, tú me entiendes.
7: Que me lo aclares y aguántemelo.
1: Vamos al chisme, vamos a la conversación que le interesa al público de Tampa.
7: Vamos allá, mi amor.
1: Ven acá, ¿tú quieres
7: que miren, mis amores bellos y hermosos, preciosos. Aparente y alegadamente vengo con una persona que trabaja en un dealer.
1: Oh. ¿Qué pasó?
7: Aparente y alegadamente esta persona del dealer estaba como que, mira, echándole como maíz. A una compañerita.
1: Oh.
7: Y entonces, el tipo hacía de que va al gimnasio mucho.
1: Así,
7: y todo,
1: así, tipo, bien.
7: Sí, muy vamos al gimnasio y bla, bla, bla.
1: Papi, qué duro estuvo.
7: Amor, y entonces, pues nada, iba mucho al gimnasio y a veces como que se iba para su carro a hora de almuerzos y qué sé yo qué.
1: No.
7: Pero echándole más a esta muchachita también del trabajo.
1: Ajá.
7: Amor. ¿Cómo es que aparente y alegadamente por error le mandó un mensaje erróneo, y es que aparentemente alegadamente el tipo estaba saliendo como con dos más a la misma vez.
1: ¡Ay, María!
7: Entre ellas está envuelta hasta alguien del mismo gimnasio.
0: Oh, apreté.
1: El tipo apretó, ahí sí que apretó de verdad, ¿viste ahí?
0: Apreté.
7: Sí, ella, entonces la compañera va para allá y dice, mira, y este mensajito.
1: Ahí viene.
7: Y él no había caído en cuenta, mi amor, que es que entonces mandó el mensaje erróneo.
1: Ay, eso sí. Mira, eso, oye.
7: Mandó el mensaje erróneo. Aparentemente, alegadamente, se iba a ver en la noche. Después que saliera de horas de trabajo con la persona. La otra persona parece que iba para su casa. Y les recordó como que, mira, recuerda que hoy nos vamos a ver en casa. Y que sé yo, que dijo, espérate, es que tú y yo no hemos hablado de esto. ¿Qué pasó?
1: Ay, Dios mío.
9: Yo no sirvo para ser hiprótica, mi amor. Yo no sirvo para ser hiprótica. Si a mí una gente me cae mal.
1: Ya, tranquilízate.
7: Díselo así mismo, nada hiproquita, mi amor. Creo que allí le metieron hasta con la tuerca de la goma de uno de los carros del día.
1: Diablo, papo, candela.
7: Para que sepan cómo son las cosas. Mire, no sea bruto. Si usted tiene varias, usted tiene que mirar los mensajes antes de enviarlo.
1: Sí, eso pasa mucho, ¿viste? Eso pasa. Sí.
7: Y
1: a veces hasta mensajes que no es que sean malos, pero algo de información, algo como personal para otra persona, para algo bien personal.
2: En esta vez le pasó como Romeo. Sí. Una propuesta indecente.
1: Dios mío.
7: Sí, exacto, mi vida. Así mismo pasó. Pero fue el indecente quedó muy malito parado porque ya por lo menos perdió una.
1: Sí, me imagino que la chica le dijo.
7: Y ella dijo que iba a ver. Ella dijo: no te preocupes, que las otras dos voy a averiguar quiénes son. Esto lo voy a ver.
1: ¡Ay, mi madre!
8: ¡Hijo del diablo!
1: Sí.
7: ¿Qué? Y eso que la está empezando a conocer. La tipa es tóxica también.
1: No, y cuando te lo dicen así en la cara, hay que andar listo, ¿tú me entiendes?
7: Claro. Ay, tenerles miedo, mi amor. Sí, mira. Sí. Y hablando de burradas de mensaje, vamos con otra más.
1: Otra más.
10: ¿Cómo amaneciste con el culo triste?
7: ¿Te
1: Ya, deja eso. Mira, entonces.
7: No te rías porque esto amaneció alegre hoy.
1: El diablo.
7: Mira, cállate la boca que tú me hiciste en la noche, yo sí. Mira.
11: Esta es una embustera.
1: Mira ya.
7: Ay, qué fuerte. Mira, mi amor. Dime. ¿Cómo es que volvemos? Vamos con los mensajes. Mira, usted tiene que tener cuidado, mi amor. Te tiene que mirar.
1: Okay.
7: Mira, mi amor, tengo aparentemente una persona de un área de un call center.
1: ¿Un call center? ¿Aquí en donde? ¿Aquí en Tampa?
7: Vamos por un call center en Tampa también. Ya brincamos de un dealer por call center.
1: Oye, no me digas.
7: Mi amor.
1: Ajá.
7: Mi amor, mire, si usted está caliente en horas laborables, sufriendo calentura.
1: ¿A ti te ha pasado eso alguna vez? ¿Te ha pasado alguna vez?
7: ¿A mí?
1: Sí.
7: Mi vida, yo estoy de calentura a diario.
1: El diablo.
7: Yo estoy como barbecue. Echamos un poquito de gas y quedo nueva.
1: Tú estás como la carne del pincho. Pasa la varilla.
7: ¿Qué, mi vida? Yo estoy como el bistec, vuelta y vuelta y quedo caliente.
1: Ahí viene. Y después le dice.
8: Aguántalo ahí. Aclárame esto.
7: Ahí está, mi amor. Pues mira, aparentía alegadamente, mi amor, está... Esta mujercita, esta muchacha estaba en calentura, ¿verdad? Parece que con su pareja.
1: Ajá.
7: Y de repente mandó un mensaje caliente para atrás, así. Mira esto.
1: Agresiva.
7: Estaba pensando en ti, mi amor. Mira, estoy tan caliente que estoy así, hasta pensando en ti, mi amor, con esto así. Y me gustaría hacer aquello. De repente ella ve que un compañero de trabajo la mira así de reojo.
1: Ajá.
7: Dice. Cuando ella mira, mi amor, se confundió de persona porque su marido y su compañero se llaman casi iguales, solamente cambia la letra del nombre, una letra, y ella le mandó el mensaje al compañero de trabajo.
1: Wow, ese sticker. Oye, volví y te repito, eso pasa más de lo que tú te imaginas. Sí. Yo más adelante les voy a contar una historia con que me pasó a mí. Me pasó a mí.
7: Y el compañero de trabajo dijo, espérate, se me dio.
1: El tipo dijo ahí rápido.
0: Así como Cristo multiplicó los penes, perdón, los peces. ¿Los
7: qué? Ahí dijo, gloria, Señor, yo me gozo lunes, yo me gozo martes, yo me gozo viernes.
1: A ti. Creo que el tipo en la cabeza le dijo, vino. ¡Oh! Así.
7: ¿Qué dijo, Señor? Señor, viniste a verme.
2: Él estaba contando y
1: no
2: era con los dedos.
1: Ay, mira.
7: Lo triste es, bendito, que cuando ella se... ¡Ay, mira! ¡Ay, disculpa, no! ¡Ay, borra eso! Me dijo, ¡ay, Dios mío!
1: Oye, no.
7: ¡Ay, pobrecito! Creo que el tipo... No. Tiene de 6 de brazo, uno es 15 y el otro es 24.
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1: El diablo, tú sí que lo eres.
7: Soy tan perra.

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0: Óyeme, saludando a la hermanita de Tina que está, nos está escuchando a través de la aplicación La Música. ¿Cómo es que se llama tu hermanita, Tina?
1: Marianita.
0: Marianita, saludos para Marianita que nos está escuchando a través de la aplicación La Música. Y también a todas las personas que van manejando por las diferentes carreteras aquí en el área de la Bahía de Tampa. Para mi pana Marcos, allá en el área de Wesley Chapo, que me acaba de enviar un mensaje a través de mi cuenta de Instagram, Nandy Dávila Radio. También Raquel me dice que la pasó fenomenal anoche en el privado en vivo, Noche de Despecho con Melina León en el Seminole Hard Rock Hotel y Casino Tampa. Gracias a todas las personas que se dieron cita, que se están comenzando a despertar ahora, ¿no me entiendes? Que van con, mira, que van con la resaca a trabajar.
1: Yo soy una de ellas, yo estoy aquí de temprano, pero estoy tratando de levantarme ahora, de despertarme ahora.
0: Imagínate, eso es así, hay que trabajar, señores, hay que trabajar. Y a ella le gusta, mira, que la ignoren. No le gusta que le digan cosas, tú sabes, que estén encima de ella en el ataque ese, tú sabes, el ataque de los ojos, tú sabes, cuando, sí, cuando te cae bien una persona que tú pegas, ¿qué hago? ¿Qué digo? Y tratando, buscándole, llamando la atención.
1: La caramelización.
0: Esa misma. Cuando le están echando el abono, echándole maíz. Tina, ven acá, porque vamos a hablar. Y mientras tanto, te invito a que escribas a través de la aplicación La Música. Puedes hacerlo también a través del TikTok. El TikTok es El Sol 971 FM. Y también nos puedes llamar. Y si no contestamos, nos dejas un voicemail también, ¿ok? A través del 813-819-0971. Ok, vamos a escuchar a Tina. Yo quiero que ustedes llamen y ustedes nos digan a nosotros si eso es una buena técnica. Chicas, quiero saber si eso es una buena técnica o está Tina completamente equivocada.
1: Tina, vamos a ver, Tina.
0: Bájame ahí, Papolín. Cuéntanos, Tina.
1: Mira, Nandy, primero me estás lanzando para la calle.
0: No te estoy lanzando, chica, porque... Pero bendito, tú no estás dando un buen material. ¿Por qué lo vamos a desperdiciar?
1: Bueno, yo estaba echando el cuento de que a mí no me gustan los hombres que son así como... ¿Cómo digo esto? Como que...
0: Que ellos son los que toman la iniciativa.
1: No, es que... No, como no, no. A mí me gustan los que...
2: Como que esté ahí encima de ti todo el tiempo.
1: No, a mí me gustan los que toman la iniciativa. Me encantan, ¿verdad? Pero me gusta el hombre que él sabe que como que está bueno, pues, ¿sabes?
0: Dice, yo estoy bueno, mami.
1: No así, sino como que no es que está... Que en lo que ve una mujer se ¿sabes qué? Se tira... No,
0: ok.
1: A mí me gusta el que es así como que... Como dicen, te tiré la mirada, listo.
2: Como dicen en República Dominicana, te gusta el hombre cotizado.
1: Exactamente. Oh, tiré, okay. No es que me ignoren, pero como que... Me prestas atención de una vez, lo vas a hacer con todas.
0: ¿Sabes? Así, ese es tu pensar en cuanto,
1: sí,
0: a eso.
1: ¿De verdad? Si yo llevo una fiesta y, ajá, hay un chamo que yo digo, este se ve bien.
0: ¿Tú
1: yo nada más lanzo el ojo y usted me ve y me puede pedir el número o algo. Pero no es que va a estar.
0: Vaya, mami, mira, ven acá. Mami, ven acá. No, pero ven acá,
1: respétame.
0: Pero mi nena, pero ven acá, pero dime
2: algo. Acabando de conocerte, tú dices que acabando de conocerte no quieres que sea así todo lanzado.
0: No. ¿Y si baila bien?
1: No me puedes sacar a bailar. Ay, mira, ¿quieres bailar? Ah, bueno, chévere, sí, vamos, uh-huh, a bailar. Pero ya, no es que, mira, y tu número, y mira que tú estás bien buena, y mira que no sé qué. No, a mí no me gusta eso.
0: Así no, a ti te gusta que sea más silencioso.
1: Más silencioso, porque si lo hacen así, me están, pero apenas viendo, así lo harán con las demás.
0: O sea, sí, tú piensas que si lo hace con un... No necesariamente.
1: Claro.
0: Porque, oye, sí, una mujer que un hombre no le guste no le va a decir eso.
1: No.
0: ¿Me entiendes? No. Oye, ¿qué pasa? ¿Nos está poniendo por el piso a nosotros, no, los hombres?
1: Ustedes son terribles.
2: Yo estoy de acuerdo con Tina. Desde la perspectiva mía también, cuando yo veo que un hombre me está empezando... ¡Ay, qué bella! ¡Ay, qué guapa! Ajá, ¡ay, mira, no, pero tú estás buena! ¡Ay! Yo como que ya digo, ¡ay, mi corazón!
0: ¿Te pasa mucho eso? ¿Te pasa frecuentemente?
2: Frecuentemente me pasa... Bueno, espérate. Pero pasa eso. Frecuentemente.
0: ¿Sí?
2: Uno es una mujer, uno se ve bien, hay que admitirlo.
0: Tú te miras en el espejo y dice Diana. Ay, Carolina, qué buena estoy. Hoy me pasé, hoy me mandé, qué bien.
2: Todo depende del día de las hormonas.
0: Maldita belleza.
2: Todo depende del día de cómo estén mis hormonas, claro.
0: Ok.
2: Está. Somos mujeres.
0: ¿De verdad?
2: Pero sí, todo. Si pasa muy frecuentemente que cuando tú ves a esos hombres así, ya como que uno la perspectiva le cambia.
0: ¿De verdad?
2: Uno piensa como, ay, te ves así con todas. Entonces, no, yo estoy de acuerdo
1: con eso. Ok, vamos. 100%.
0: Yo quiero saber lo que tú estás pensando. Vamos a hacer una mini encuesta rapidito aquí. Esto es rapidito, ¿ok? A través del 8381900971, también a través de la aplicación La Música o a través del TikTok. ¿Ok? Si no contestamos, también puedes dejar un voicemail. Facilito. ¿Ustedes creen que eso es una buena técnica para uno como... Ok, con eso tú te das como valores, te detinas, te cotizas mejor, te, te, artistas.
1: Sí, pero tampoco es que tú te la vas a dar una bomba, como dicen en Venezuela. Ajá. No es que te la des de la última Coca-Cola del desierto.
0: Ahí yo voy a estar contigo. Si tú te vas a dar de una bomba, asegúrate que tú seas una bomba de verdad.
1: Exactamente.
0: Porque yo he visto algunas que se quieren dar una bomba y, señores, no.
2: Hasta yo he visto esos casos.
0: Sí, tú dices, ven acá, ¿dónde está la bomba aquí?
1: No, pero a mí me gustan los hombres así, pero si ya yo te vi y tú me viste, ¿qué vas a esperar?
2: Miradita.
1: ¿Qué vas a esperar para pedirme el número, para pedirme el Instagram, qué sé yo? Pero hay unos que se exageran y ellos creen que uno tiene que estar pidiéndole el número a ellos.
0: Y si este tipo ya te dejó saber con la mirada, una sonrisa, o la guiña, lo que sea, de momento están hablando y te dicen, oye, ¿me puedes dar tu número?
1: Así es que me gusta a mí. A mí no me gusta que vayan de frente, sino que, ¿sabes? Que me metan labia.
2: Que evalúen el terreno primero. Sí. Antes de
0: tanteando, está en el tanteo. Exacto, en el tanteo.
1: No importa, que me metan labia. Yo sé que es embuste. Yo lo escucho y yo, ay, todo esto es embuste, pero qué lindo. Yo digo, todo esto es embuste, lo que me está diciendo, pero qué bello.
0: Pero tú dices, pero te voy a dar la oportunidad.
1: Claro.
0: O sea que tú esta noche te vas.
1: Claro. Sí. Vos a mi número te lo ganaste.
0: Muy bien. ¿Y tú qué tú tienes que decir?
2: Bueno,
0: lo que pasa es que yo tengo aquí dos, tengo una mujer soltera y una mujer casada. Esto es tremendo debate.
2: Yo tengo que tener mucho cuidado con lo que digo.
0: ¿De verdad? ¿Pero por qué?
2: No es formar, sino yo estoy de acuerdo contigo en el sentido de que cuando un hombre se lanza así, uno como que ya tiene que tener cuidado, pero hay diferentes formas, porque, ajá, por ejemplo, con las miraditas, ya tú sabes lo que hay. Uh-huh. O sea, se miran, ok, contacto visual, listo. Pero que tú vengas de una a decirme, ay, qué buena tú estás, ay, qué mal. No. Ahora que tú que yo te cause una impresión y tú me mires lindo y me digas dos o tres palabritas y ya, ahí quedó el asunto, ya ahí es otra cosa. Mm-hmm. Pero hay una diferencia entre ser salamero y que una mujer te cause impresión.
0: Oye, por aquí Chuli me está escribiendo a través de mi cuenta de Instagram, Nandy Dávila Radio, y me dice por acá, yo prefiero que a mí me hablen directo porque todo depende qué es lo que tú quieres con ese hombre. Si es para algo serio, a lo mejor lo que dice Tina, tiene mucho peso. Pero si es simplemente para pasar un buen rato, olvídate que me hable, que me dé cotora, que me hable claro cómo es, que para allá es que voy. ¿Me entiendes?
2: Como buen dominicano.
0: Sí, no, completamente. ¿Qué dicen por allá a través del TikTok? ¿Qué te dicen por ahí, Caroline? ¿O a través de la aplicación de la música?
1: No, te dicen que eso pasa. ¿Cómo? Pero ¿qué es lo que pasa? Echen cuento.
0: Sí, porque desde que pasa, la cosa incompleta, como que no, eso como que no cuadra bien ahí, ¿tú me entiendes? No cuadra. Sí. Yo te voy a mirar, debo hablar de punto de vista de hombre ahora. Por lo menos en el caso mío. En el caso mío, si yo veo comida, por ejemplo, yo llego a este lugar y ando en la cacería, porque recuerda que nosotros los hombres, igual que las mujeres, dejen de ese show. Ustedes también a veces cuando están puestas para la cacería, usted dice, hoy no ando buscando nada serio. Hoy hay que, tú sabes, hoy hay que pagar la renta, ¿tú me entiendes? Y tú sabes que nosotros los hombres, muchas veces nos pensamos, ay, papá, que salimos esta mujer, tú sabes, que la tengo loca. Señor, usted no la tiene loca nada a ella. La mujer es la que toma la decisión. Si usted se pone estúpido en esa noche, para ningún lado que va.
1: Claro.
0: Porque a lo mejor tú le gustas al tipo, o sea, el tipo te gusta, te encanta, te tiene media tostada. Dice, Dios mío, este hombre, si este zángano hoy no me viene a hablar babosada, hoy puede ser que le dé el break, porque me guste condenado.
2: Ah, exacto.
0: ¿Me entiende?
2: Pero exacto. Rapidito nos decepcionamos y vemos que él está mirando a otra.
0: Pero tú eres tóxica, de verdad.
1: Claro.
0: Pero si apenas tú no estás haciendo.
2: No importa.
0: ¿En claro. serio?
1: Si me viste a mí porque vas a estar viendo a otra, ¿qué te pasa?
0: Pero ven acá. Ser mujer es un problema.
1: Claro. Voy a tirar uno para la calle.
0: ¿A qué no?
1: Ayer había un chamo ahí.
0: Ajá.
2: Bien, en el privado.
1: Bien chévere él, ¿no? Ajá. Andaba con su novia. Ay, ese yo pasaba para allá y él veía y yo, ay, qué abusador eres y tienes a la mujer ahí.
0: Era.
1: Qué abusador.
0: Cada vez que tú pasabas ahí, ¿y cómo tú pasabas de izquierda a derecha ahí?
1: Claro, yo pasaba y lo veía. Abusador, decía yo.
2: Abusador.
0: Y estaba buen mozo.
1: Lo respetan. Ahí más o menos. Se tenía una cadena y yo dije, positivo para cubano.
2: Aquí dice Lázaro Prol a través de TikTok.
0: Ajá.
2: Tina, ahora mismo tiraste una frase cubana. ¿Qué pasó ahí?
0: Si no, para que tú veas, no, yo te estoy diciendo, te va a terminar con un cubano. Tú créemelo, tú créemelo a mí.
2: Tú vas a terminar con un cubano.
0: Mira, termina la historia. Entonces Tina, mientras estás escribiendo allá, entonces te diste cuenta con, ¿cómo dices? Te diste cuenta del tipo que estaba mirando a otra. Pero tú no sabes, una miradita no es nada.
1: Nada, ni qué es eso, ¿no?
0: Pero ¿y por?
1: Sí, pero que yo ando con... Si yo ando con mi novio, ajá, él no tiene que estar viendo a nadie.
0: Pero, ok, sí es tu novio, pero estamos hablando de un muchacho que tú apenas... Recuerda, llegaste a este lugar.
1: Ah, ok.
0: Llegaste a este lugar. Entonces este chamaco, mira como dice Carolina, tóxica, yo no sé cómo demonios. Puede. Tú eres tóxica, mujer.
2: Oye, lo que dice una chica aquí, que apenas lo acabas de conocer y ya le mandó el número y todos ellos ya están viendo que tú eres una bandera roja.
1: ¿Cómo así? No entiendo.
0: Sí. Bueno. Mira,
2: en TikTok acaba de escribir una chica que dice... Apenas lo acabas de conocer, ya le estás dando el número y todos ellos ya están viendo que es una bandera roja.
0: Ah, está. Bueno, o sea, eso
2: no,
0: también que
2: coincide. Depende. Que tú le des el número no significa que tú
1: no, seas ni que yo estuviera repartiendo número por ahí.
0: No, bueno.
2: Y dice
0: no.
2: Otra, tóxica relación en el futuro.
0: Sí.
2: No es que es tóxica.
0: Es que no es, pero es que, óyeme, escúchame. Tú ni has hablado con el tipo, simplemente hicieron un contacto de ojo y ya tú estás molesta si mira a otro.
1: ¿Para qué me viste?
2: Es que si ya tú y yo hicimos un contacto visual y ya yo veo que tú estás mirando a otra con ojos devoradores, mi corazón ahí no es.
0: Ay, no, claro. No.
1: O sea, que si estás mirando a otra, quiere decir que las ves a todas.
2: Las ves a todas.
1: No fue
2: igual.
1: Que me dices a mí nada más.
0: Señor, ustedes tienen que cambiar. Así no van a conseguir una pareja seria. Cuéntanos por aquí, mi amor. ¿Tú qué tienes que decir? ¿Qué tú tienes que decir?
3: Buenos días.
0: Buenos días, buenos mi amorzote. Cuéntanos, ¿qué tú tienes que decir?
3: Tina.
0: Sí, cuéntanos.
3: Los hombres van a estar buscando.
0: Okay.
3: Y van a coger a la que caiga.
0: No todo.
3: No se puede molestar que... No, en el sentido de que ella no se puede molestar que si un hombre le está chiando, le está diciendo cosas bonitas, uh-huh, y que de pronto se mueve para otra, uh-huh, y empieza a decirle cosas bonitas también, así son los hombres.
0: Okay, pero ven acá. ¿En cuál salida es que ya tú le das el número de teléfono al tipo? ¿La primera vez que lo conoce? ¿La segunda? ¿La tercera? ¿Cómo es el asunto?
3: La primera vez, si hay algún contacto químico.
0: Químico, ¿no? Químico.
3: Entonces puede uno...
0: O sea, como contacto químico, como besos y cosas así.
3: No, que uno lo sienta, algo químico que uno lo sienta.
0: Oh, si ya entendí, un contacto que ella lo sienta. O sea, si no siente el contacto...
3: No lo sienta.
0: Viste, por ejemplo, si tú estás bailando y no hay un contacto y ella no siente nada, pues no hay nada, ¿verdad?
3: Exactamente.
0: Ella tiene que, cuando bailen, ¿tiene que ser merengue o una balada?
3: Puede ser un merengue o una bachata.
0: Ok, está bien, gracias, mi amor, sos bello por ti. Pero aquí tenemos a Stephanie, buenos días, mi amor, cuéntanos.
4: Buenos días. No, yo estoy escuchando que Nan dice que las muchachas que están en cabina son muy celosas.
0: Sí.
4: Entonces, si él sale, o sea, si usted sale,
0: ajá, usted
4: está viendo a todas.
0: No, yo soy un hombre de principios. Yo soy un hombre de principios y finales, ¿ok? Yo veo el principio, no miro, y al final, pues quién sabe, ¿tú entiendes? pero, dime algo. Ok, tú llegaste a este club. Tú apenas hiciste contacto de ojo con este chico, ¿verdad? Hicieron contacto de ojo. Y de momento el chamaco puede estar, nada está pasando. Carolyn está tan tóxica que dice que si de momento yo vengo y miro a otra chica, ya se acabó, pero
2: ya, obvio. Ahí llegamos.
0: ¿Qué es eso? ¿Qué es eso?
2: Ahí se acabó el contacto.
4: Nada, es que la cosa es que si ya tenemos rato viéndonos y eso, y de repente yo te veo con la misma miradera con otra muchacha,
2: eso.
4: Es como que...
0: Pero, mujercita de Dios, Stephanie, eso. Si nosotros nos acabamos, no hemos ni hablado, simplemente hicimos contacto de ojo. ¿Cómo rayos? ¿Tú me vas a decir a mí que ya se acabó el asunto?
1: O sea, que hace contacto de ojo con todo.
4: Claro, pero Nandy, escúchame. Ajá. Tú puedes ver a otras, pero si tú tienes rato viendo conmigo y después te veo de ojo alegre con otra muchacha, yo no te paro más en toda la noche.
0: Pero es que
2: yo estoy contigo.
0: No, de verdad que yo estoy estúpido facto aquí. Dale, mi amor, gracias por llamar, bella. Aquí, que veo que te estás riendo por ahí a través de la, del TikTok.
1: Estoy riendo porque él ha mandado ya varias veces el mismo mensaje.
0: ¿El qué dice?
2: Es que te tienen el ojo puesto, tía. Que, te tienen
1: cabilla, el ojo puesto. El cubano de ella voy a ser yo. ¿Tú? Si hace, hace contacto de ojos, se va. Pero de verla, ella no... De verla a ella no hay que mirar para otro lado.
0: Ah,
1: Tina, me dejas loca.
2: El cubanito te tiene los ojos puestos.
0: Mira, para pa que ustedes vean, para que ustedes vean. Tina va a terminar.
2: Va a terminar con
0: Cristi y yo lo dijimos que ella va a terminar con un cubano.
2: El dominicano.
0: Créemelo. Ya, ya, yo creo que ya, ya, ya está cambiando.
1: No, no he cambiado.
0: Gracias. Laila, mi amor. Está, yo a Laila le tengo miedo. A Laila, sí que. Laila, ¿cómo tú estás, Laila?
5: Hola chicos, bien.
0: ¿Cómo está? Laila, ven acá, aclárame de estas dos chicas aquí. Mira, vamos a poner el escenario, ¿ok? Para que lo puedas entender. Ajá. Ok, mira, mi amor, llego yo al club o a la fiesta y yo te veo a distancia, digo, y nos miramos, tú me miras, yo te miro, nos miramos. Nada más, no pasa nada más. Está chévere, yo esperando una reacción, tú sabes, ahí más o menos a ver qué tú me vas a decir. Pero de momento, tú sabes, veo que nada pasa. Y de momento entró Caroline. Y miro a Caroline. ¿Tú crees que eso verdaderamente ya te maté a ti el ¿cómo se llama? La emoción.
5: Eso está bien que me lo haga por pariguaya y lenta. Porque si tú estás mirando a una gente. Si tú estás mirando a una gente, ¿por qué hay que durar tanto para pa hablar? O sea, hello, está bueno. Mira otra cosa entonces.
0: Ahí está, ahí está.
5: ¿Yo?
0: Ahí está.
5: Esa gente cotizada, por ejemplo, Caroline dice que le gustan los... mentira, Tina dice que le gustan los hombres cotizados.
0: Ajá.
5: A mí personalmente no me gustan mucho los cotizados. A mí me gusta que vayan directo, que me digan qué es lo que es, rápido.
2: ¿Qué es lo que tú dices, mami?
0: Así mismo, ahí es.
5: Exacto.
0: Seguro.
5: Exactamente.
0: Y rápido, mire, y rápido un vino, ¿verdad que sí? Un vinito rápido.
5: Y si está bueno, nos vamos al mambo de una.
0: Ahí está. Y después del vino a lo que vinimos.
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0: Ahí viene, señores.
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0: Oye, para hoy un día similar al de ayer. Un día similar al de ayer. Va a estar lloviendo en algunas áreas. Así que es muy importante que te lleves el paraguas. Te lleves tu capita, porque mira, de que te vas a mojar, si no llevas nada de eso, te vas a mojar. Actualmente me dice mi pana Raymond en el área de Channel Country que en su casa marca 84 grados.
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0: Desde el centro de tráfico de Estrella Insurance, mirando por acá las carreteras, los puentes y las cámaras, vemos que está, mira, todo está fluyendo. Todo está fluyendo. Donde hay un poquito de lentitud, repito, en la US 41, viniendo desde Gibson Drive hacia el Seminole Expressway y también la 301 entre Brandon Boulevard y lo que, perdóname, la 75 Norte entre la 301 y Brandon Boulevard. ¿Quieres ahorrar hasta la mitad en tu seguro de auto? 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
1: El nuevo Sol, por aquí, ¿con quién hablamos?
2: Hola, buenas, con Joanny.
1: ¿Con quién?
2: Con Joanny.
1: Joanny, mi amorcito bello. Cuéntanos, ¿dónde tú vives aquí en Tampa Bay?
2: En Town Country.
1: En Town Country. ¿Qué estás haciendo ahora mismo, mi amor?
2: Estoy en mi casa.
1: ¿Estás en tu casa? ¡Qué bien! O sea, ¿cogiste el día libre?
2: Hoy cogí el día libre.
1: ¿Vas a cocinar? Mira, ¿vas a cocinar o tu esposo te va a llevar a comer fuera?
2: No, tengo que cocinar.
1: ¡Ah! ¡Qué fallo, líder! Mira, ríete como una hiena. Déjame ver cómo tú te ríes. Dale. Ríe. No, no puede. No puede ella. Bueno, tú sabes, eres una hiena, como eres una bebé hiena, tranquila. Te acabas de llevar estas entradas para que vayas a disfrutar de Lion en Hyena Ridge en Busch Garden. Dime, ¿qué estación te lleva?
2: ¡Ay, qué bueno! El nuevo Sol 97.1 con...

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1: Bueno, lo que está en tendencia es que nos queda todavía, mira, tenemos un par de boletos para que vayas, un par de boletos para Aqua Glow. Bien pendiente, a las 9:30 de la mañana te vamos a decir de qué manera te vas a ganar esas entradas.
2: Así es, Nandy. Y te cuento que va a llegar un consulado móvil a la ciudad de Lakeland. Esto es un consulado de la Ciudad de México. En el Mi Puebla Philly Market van a estar transmitiendo pasaportes, documentos de identidad, entre otros trámites, disponibles para cerca de 200,000 personas de nuestra bahía de Tampa.
1: ¡Wow! ¡Qué bien! ¿Tú sabes? Eso es para ayudarlos, ¿me entiendes?
2: Sí, para ayudar a nuestra gente de México, que a veces se le hace difícil pues poder remitar o los pasaportes y sus documentos personales.
1: Pero me imagino que ahí lo que hacen es como llenar los documentos, no es que te los van a dar en el momento, ¿verdad?
2: Pues tienen que llegar allá para que le den más información, porque me imagino que no te lo van a dar al momento, pero luego te lo harán llegar. Uh-huh. Normalmente así se hace.
1: Ok, muy bien.
2: Así que aprovechen, va a ser en Mi Pueblo Flea Market, esto es en Lakeland, en el condado Polk, y es una muy buena oportunidad.
1: ¿Y cuándo va a ser eso? ¿Hoy?
2: Eso va a ser en esta semana.
1: En esta semana. Ok, muy bien, tranquilito, chévere. Óyeme, ¿sabes qué? Está de moda específicamente en el área de Pinelas, en el condado de Pinelas, después de las tormentas del 2024, muchas familias han optado por quedarse, pero a la misma vez elevar las casas para que el agua no les entre. Pues mira, estas personas decidieron elevar su casa de 3 pies, 8 pulgadas, que estaba en el ground, una casa de cemento, que todavía yo pregunto, pero ven acá, ¿pero cómo hicieron eso? ¿Cómo rayo lo hicieron? A 35 pies de altura, lo cual el county dijo, señores, eso no va. 35, pero una locura. Yo sé que lo más alto que el mes pasado hablamos de esto, y esto es aquí en el área de Bel Air, en Pinellas County, lo más alto que han aprobado o están aprobando son 24 pies. Pero yo pienso que eso no es seguro, porque yo veo esas casas como que, no sé, yo si la casa mía estuviera al lado de ella, yo estuviera embarrado. Sí, porque de momento
2: yo no pudiera dormir tranquilo en una casa de ese nivel.
1: Bien, viene un ventarrón. Y la cuestión, fíjate, a mí lo que sí me fascina de esto, de verdad, porque es fascinante tratar de entender cómo rayos ellos cortan esa zapata, cómo rayos ellos elevan esa casa y está puesta como en unas barras de madera, en paletas.
2: Fíjate que hasta yo quisiera saber.
1: No, es fuerte, de verdad. Me gustaría pasar por una casa de esta y ver el proceso, cómo centellas.

0: lo hacen. Porque si, mira, si tú cortas esa casa, la Zapata, si hay algún contratista, un arquitecto, alguien que sepa, pues me gustaría hablar con ustedes para que nos expliquen cómo rayos pueden hacer esto. ¿Tú me entiendes?
1: ¿Mm? Yo creo que no tanto la estructura, sino también que ahí pasan tuberías, cables, sí. ¿Cómo hacen?
0: Increíble, de verdad que no, es fascinante, de verdad, yo lo encuentro fascinante. Lo encuentro bien, bien, bien fascinante. Sí, ¿cómo lo hacen? No sé. Y también, me gustaría saber, para mí yo no creo que soy seguro.
1: No, para mí tampoco.
0: Porque es diferente cuando la casa la hacen from scratch, tú sabes, de abajo, ajá, y la hacen así. Pues nivel. Ya tú sabes que es otro nivel, pero cuando la casa está, la serrucharon del piso y la montaron en estos zancos. Aunque sean de cemento, de metal, de lo que sea, yo no sé.
2: Mi mente no estaría tranquila.
0: Yo tampoco. Lo que sí me va a poner bien tranquilo a mí es lo que viene a continuación, y es que viene Tina con los chismes de los deportes, baloncesto, lo que es fútbol americano, soccer. Ella viene con todo eso, rapidito, detrás de Mr. Gilbert Sunrose, Gilberto Santa Rosa.

0: Oye, saludando a John allá en el área de Newport Richie. Dice que va bajando por la 19 a todo volumen. Dice, estoy contento porque hoy es viernes. Así que muchísimas gracias a todas las personas que están en sintonía, los que van por la 19, así como mi pana John, los que van por la 54 en el área de Pasco County. En Pinela, la gente de Largo. Pinela Sport, la gente de San Pete. La gente en el lado de Manatí County allá, Bradenton, Sarasota. Gracias por la sintonía. Muchas gracias de parte del Nuevo Sol y del show de Nandy y Cristi. Ahora, ya estamos ready para... Ya estamos ready para Tina.
1: Claro que sí.
0: ¿Tú estás ready, Tina?
2: Yo siempre estoy ready.
0: Ah, señores, me viene. Vamos a ver qué es lo

0: ¡Tina!
1: Vinieron energéticos y eso que ayer se contaron tarde.
0: No, aquí no se ha dormido, señora, que lo que es un abuso. Hoy se digo yo que esto es un abuso.
2: Definitivamente de acuerdo con ustedes.
0: Cuéntanos, Tina, cuéntanos lo que está pasando. ¿Cuáles son los chismes que están surgiendo en los deportes?
1: Mira, el chisme es que ganamos la serie. Ajá. Tampa. Ajá. Los Rays ganaron anoche.
2: ¡Eso!
1: Y ganamos la serie a Texas.
0: Oh, ¿viste?
1: Y seguimos por encima de los Yankees de primera en la tabla.
0: Sí, mira. Eso es para, tú dices, para los fanáticos de los Yankees que van aquí al estadio con el jersey de los Yankees, viven aquí en Tampa.
1: Sí, a mí me encanta verlos. Ajá, y les digo, hay alguien que yo conozco que es yanquista del estadio, lo conozco.
0: Ajá.
1: Y le digo, permiso, ¿quién está de primera en la tabla?
0: Mira. Y van caminando con la cabeza bajita así.
1: Me gusta, me gusta. Mira, pero de verdad que yo encuentro esto bien chévere, bien fascinante para mí.
0: Okay.
1: Que los Rays sigan ganando. El año pasado íbamos muy bien antes del All-Star Game.
0: Uh-huh.
1: Después de que pasó el All-Star, ellos se vinieron abajo. Incluso al principio de la temporada se hablaba de la serie mundial. Uh-huh. Que iba a ser en qué estadio iba a ser. Se hablaba mucho de eso.
0: Uh-huh.
1: Y obviamente después del All-Star Game ellos empezaron a perder una cantidad de juegos.
0: Ay, sí, no me digas eso. Que a mí, yo estaba estresado con eso, de verdad. Yo estaba estresado.
1: Horrible. Y yo tenía miedo esta temporada. Yo dije, oh my God, ojalá se mantengan así como están.
2: Claro.
1: Para después del All-Star Game. Y pues lo han hecho muy bien. Hoy comienza la serie contra los Medias Blancas.
0: Oh, de hoy, Chicago.
1: Los Medias Blancas de Chicago, correctamente. Y okay. Nada, los Medias Blancas no van tan bien en la tabla.
0: No,
1: pero
0: no, nada, está.
2: Nada que ver.
1: Sí, los Medias Blancas están un poquito echados.
0: Sí, están en candela.
1: Aunque en estos días remontaron un partido contra los Yankees, creo que fue ayer, si no me equivoco, hicieron, ay, pobrecito, un niño llorando porque los Yankees perdieron. Los Yankees están perdieron. Están perdiendo. The Yankees lose. Y por otra parte, ¿sabes que ayer estábamos hablando de las mujeres en los deportes?
0: Oh,
1: ¿verdad?
0: Sí. Óyeme, sí, es una pregunta que yo tengo un pana que siempre argumentábamos, que decía, muchachos, no, ustedes hablan tanto de deporte. Y después, cuando estaban los Bucaneros adelante, o estaba la pelota, los Rays, en años atrás, me acuerdo que un año ganaron los Lightning, ganaron los Bucaneros, y ese año... los Rays pues perdieron, pero estábamos ahí, tú me entiendes, llegamos a ese nivel,
2: claro.
0: Y me decían, tú sabes, mira, lo que pasa es que a las mujeres no les importa el deporte,
2: ¿me entiendes?
0: Sí, hay muchos hombres que piensan que a las mujeres no les gusta el deporte, y yo no pienso igual que tú, porque yo conozco muchas, cuando yo voy al estadio, yo lo frecuento bastante, como para otras personas, y yo veo muchas mujeres ahí, mujeres bien fanáticas.
2: Y que no vamos es por los hombres, vamos por el juez.
0: Espérate.
2: Páramelo ahí.
0: Tina es una mujer deportista.
2: Sí, claro.
0: Tina, y que lo diga ella, que no lo diga yo, que si lo digo yo, voy a decir, ay, Nandy, porque tú dices eso. El porcentaje de Chapi, más o menos.
1: Sí, está alto.
0: Está alto.
2: Alto. Yo pensaba totalmente diferente.
0: Hay muchas mujeres que van a chapear. Que tú le preguntas, ¿qué es un qué? Que tú le preguntaste ayer. Si yo le pregunto a una mujer...
1: Que es una O por la vía 53.
0: ¿Qué es eso?
2: ¿Y qué te dijo?
0: Dime tú.
1: ¿Qué es una O por la vía 53?
2: Yo no sé.
0: Entonces, ¿para qué tú vas al parque?
2: Para disfrutar el juego.
1: Lo cierto es que las mujeres, bueno, además de que cada día sabemos más de deporte, le traemos una economía buenísima a cada equipo.
0: Uh-huh.
1: El aumento de las mujeres en los deportes ha sido de 39% aproximadamente. Y,
0: ¿En qué tiempo? ¿En qué periodo, Tina?
1: Desde el 2019.
0: Oh, wow, o sea, 2019. Que estamos hablando desde los otros días.
2: Cerquita.
0: Wow.
1: Incluso las mujeres practicando deporte también ha tomado popularidad.
0: Ok.
1: Y la WNA, por ejemplo, está llenando estadios que antes no lo hacía. Ahora llena arenas como lo hace la NBA.
0: Uh-huh.
1: También.
0: Y están, perdón, y los contratos que le están dando están pesados. Esta chica, Cunningham, ¿qué se llama? Cunningham y ella.
1: Aisha Wilson.
0: Hay otra que creo que juega de Seattle, que juega. Anyway, está en el palastre todo el tiempo ahora últimamente en las noticias, porque por unos comentarios que ha hecho ella referente a que no quieren que jueguen mujeres, hombres con mujeres.
2: Yo vi eso.
0: No puedo recordar el nombre de ella, pero lo que tú continúas, yo lo voy a buscar por aquí.
1: Ajá. Bueno, lo cierto es que incluso en Nueva York recientemente abrieron un bar que es solamente para mujeres en los deportes.
0: ¡Ea!
1: O sea, todo lo que buenísimo pasa en ese bar no pasa ningún deporte de hombre. Todo es deporte femenino. Uh-huh. Y también los equipos se han dado cuenta de que las mujeres, tú sabes que nosotras somos castigas.
0: Okay.
1: Y han hecho colaboraciones últimamente, por ejemplo, los Yankees, los Rays también, muchos equipos importantes han hecho colaboraciones con estas marcas como Lululemon, marcas de carteras. Están vendiendo estas carteras y a nosotros nos encanta. Nosotros nos encanta una carterita, una pulserita,
2: claro,
1: una cosa.
2: Sí.
1: Y eso le trae bastante a ellos porque los hombres casi no compran.
0: Uh-huh.
1: Y las mujeres... nos encanta comprar y además eso es demasiado bueno para ellos porque además es que le estamos dando publicidad, le estamos pagando.
2: Claro. Uh-huh.
1: Entonces sí...
0: Ella se llama Elizabeth Cunningham. Se llama ella. Esta que está aquí, esta chica que está acá. Está en el palacio.
2: Me encantó cómo se enfrentó.
0: No, y no tanto eso. Los comentarios, es bien firme en su forma de pensar.
2: Sí.
0: Y ella es una defensora del deporte de la mujer. Y dice, por eso se llama ¿cómo se llama?
1: WNBA.
0: Por eso que se llama así, ¿me entiendes? Porque es para mujeres. Porque aparentemente hay una trifulca ahí que todavía no está muy clara. Pero aparentemente creo que han tratado de que participen mujeres trans y ella dice que ella no está de acuerdo con eso. Ni en eso ni en ningún deporte, dice ella.
1: No, yo tampoco.
2: Porque al final del día son hombres y mantienen la fuerza, uh-huh, de un hombre.
0: Uh-huh. Yeah.
2: Si quieres verte femenina siendo hombre, está bien, no pasa nada. Pero ya competir con mujer, siento que no es equivalente.
0: No lo es. Yo creo que en ningún deporte, ¿verdad?
1: No. No.
0: Tú como deportista, que tú fuiste deportista de tu equipo nacional, del equipo nacional.
1: No, eso no es equivalente. Cuando nosotros estamos chamas, como normalmente no hay equipos de mujeres, nosotros jugamos con los hombres.
0: Ajá.
1: Y ok, por un ratico es chévere, pero ya profesionalmente, cuando uno es adulto,
0: Y la paga también, vamos a hablar claro, porque entonces si vas a competir con un hombre en una cancha, el dinero, el tipo va a ser mejor que tú hasta,
1: claro,
0: cierto nivel.
1: Exacto.
0: Porque hay algunos hombres que somos, yo juego baloncesto contigo, tú me bajas una pela. Mira.
1: Y eso que tengo el ACL ahí medio roto, ¿sabes?
0: O sea que tú me coges, me pasas por la piedra. Okay, mi nieto está conmigo hoy aquí, él en el show, vino a acompañarme aquí en el show. ¿Tú juegas baloncesto con él?
1: Él sabe baloncesto. Okay. Ahorita estamos hablando.
0: Dale, dile ahí, pregúntale tú misma, pregúntale. Okay. Tú misma, pregúntale. Can you play with her? Like a 21? Dile.
1: Can you beat me?
3: Yeah, of course.
1: Oh my god.
0: Do you know that she used to play on her country?
1: I used to play basketball.
0: For the national team.
1: Yeah.
0: Can you play her now?
3: Yeah, of course.
0: Oh, do you think you beat ¿verdad? Okay, you know what? Why we don't go outside, you know, and this weekend and record like just a couple of minutes. I just want to see. Podemos este fin de semana.
1: He can beat me for sure. He's a point guard.
0: He's
1: faster than me.
0: Okay, pero tú puedes poner la mano así y parar la bola en el ¿cómo se llama? En el aro. Créemelo. Papi, I don't think you're gonna have chance over there, Isaiah. ¿Viste, papi? No,
3: Oh yeah, I will.
0: No, you will. Yeah. Entonces, ¿cuál es la próxima para los Rays?
1: Los Rays juegan esta semana contra los Medias Blancas de Chicago.
0: Uh-huh.
1: Todo este fin de semana. Y después van a volar. Van away.
0: ¿Y quién tú crees que gana?
1: Mira, los Rays tienen una alta posibilidad de ganar.
0: Ay, me da miedo.
1: Pero los White Sox vienen inspirados.
0: Me da miedo cuando.
2: Da miedo.
0: Olvídate, cuando Tina dice que gana un equipo, fíjate lo que hace que pierde. Gracias, Tina.
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0: Tina, estoy un poquito preocupado. Tú viste que ganamos ya el estrés me entró. ¿Me entiendes? Ya me entró. Óyeme, para hoy un día similar al de ayer. Así que va a llover, de momento vas a acampar, va a salir el sol, un chiquitito se escondió, llueve otra vez. Bueno para las matitas, ¿sabes? Para economizar un poquito de agua, que imagínate. La alta para hoy estará alcanzando los 90 grados en algunas áreas, la baja para esta noche en 80. Actualmente me dice Sonia que va por ahí por las 54. su carro marca 78.
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0: Desde el centro de tráfico de Estrella Insurance, mirando por acá las carreteras, los puentes y las cámaras, vemos que todo está fluyendo lo más bien. Fíjate, donde hay un poquito de tráfico es en la 75 Norte, entre la 301 y el Brandon Boulevard. Y otro poquito de tráfico viniendo de el área de Gibsonton hacia el Salmon Expressway. El resto, mira, todo está ahí, todo está ahí. 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
4: Mira, rapidito detrás de la India. Te voy a decir de qué manera te vas a ganar las entradas para que vayas a Aqua Glow en Adventure Island.

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1: Ok, mira, en la próxima media hora tú vas a escuchar esto. Mira, mira, el splash. Ese splash te va a dar dos entradas para que vayas a Aqua Glow con nosotros el 8 de agosto. Pero no es ahora, es cuando lo escuches, mira. Y tienes 30 minutos, ¿ok? Porque en 30 minutos va a sonar en cualquier momento, en los próximos 30 minutos. Una vez más, mira. Así que ya lo escuchaste, pues mira, de aquí en adelante, muy buena suerte.

0: Si tú estás en la playa y de momento viene la ola y te pone en las manos un saco, pero repleto de billetes de a 100, ¿qué tú haces?
1: Me voy de vacaciones.
0: ¿De vacaciones? ¿Tú crees? ¿Tú qué, Tina? ¿Qué haces?
1: No, pero yo quiero saber de dónde salió ese saco.
0: Ah, esa es la parte importante. Te vamos a contar qué fue. Pasó aquí en la Florida, rapidito, detrás de Capo.

0: Variedad y diversión en Tampa, saludando a Martín en el área de Waimama y Rosalía, que están celebrando hoy 22 años de matrimonio. Papi, sabe que hoy papá te tiene que gastar unos cuantos Benjamins, ¿eh? De
1: lo que tiene, un poquito hoy.
0: Era de los caretones.
1: Tiene que botarse.
0: Como nos gustan esos caretones a nosotros, ¿ah? María, qué rico. Así que, no, pero felicitaciones de parte del nuevo Sol 97.1 y también del show de Nandy y Cristi. Óyeme, ¿qué tú harías? Y me gustaría saber qué tú piensas también a través del 8381900971, la gente que está en el TikTok, también a través de la aplicación La Música. ¿Qué tú harías? ¿Qué tú harías si tú de momento estás en la playa y estás así tomándote una piñita colada y de momento te viene una marejada y te puso un saco de billetes a 100 ahí en el bolsillo? ¿Qué tú harías, Carolina? Hablando en serio, ¿qué tú harías?
1: Hablando en serio, lo primero que a mí me pasaría es irme de vacaciones, pero no.
0: ¿No?
1: No, porque como son las leyes en este país, no igual que en República Dominicana, que tú puedes desaparecer esos billetes. No, espérate.
0: No vayas muy lejos.
1: Primero vamos a investigar.
0: Bueno, no vayas muy lejos. ¿Qué tú harías, Tina? ¿Qué tú haces con una tonga de billetes así que te caiga de momento?
2: No, yo primero averiguo dónde vienen esos reales.
0: ¿De verdad?
2: No. Si no, después presa en el extranjero.
0: Exacto. Bueno, no necesariamente vas a estar presa en el extranjero. O sea, lo de estar presa es lo menos que me preocuparía a mí. No, ¿en serio? Eso es lo menos que yo me preocuparía.
1: ¿Por qué te lo gastaste, Nandy?
0: Eso sucedió aquí en el estado de la Florida. Este hombre se encontraba en la playa, ¿verdad?
2: Sí.
0: Y de momento, ya él de momento encontró como una bolsa negra y dijo, bien, ¿qué rayos es esto?
1: ¿Qué es esto?
0: ¿Qué demonios es esto? Una estilla sabrosa, ¿tú me entiendes? Y era dinero, encontró cerca de 1,000,000 de dinero. Dice que él lo encontró bien raro, pero que todos lo ligaron rápido al trasiego, pues, de lo que es droga.
2: Claro, claro.
0: Bueno, el hombre, un tipo que dijo, ¿sabes qué? Mira, déjame mejor coger este dinero y entregarlo, ¿tú me entiendes? Llama a las autoridades.
2: Claro.
0: Yo no sé si yo llamaría a las autoridades, yo no sé lo que yo haría. Y te digo esto porque yo recuerdo hace años atrás, y si hay alguien que me está escuchando que recuerde esta noticia, sucedió en Puerto Rico, hace años atrás. Personas en unas playas y aquí encontré la noticia. Esto fue en las playas de Puerto Rico. Aparecieron paquetes con dinero cerca de las playas y paquetes, y eran como, algunos estaban como enterrados.
1: Dios, mira eso.
0: Sí, viste eso, miren eso. Mira esto. Ave María, qué estillaje. Dice que el caso fue investigado por agentes federales que incautaron en aquel momento, lograron recuperar solamente de aquel dinero. Estoy hablando del caso de Puerto Rico. Esto fue hace más como 25 años o 30, quién sabe, hasta 30 años. Al final, la policía lo que pudo recaudar fue más que 3.7 millones de dólares. La gente, cuando sucedió esto, todo el mundo estaba corriendo para allá.
1: Pues claro.
0: Este hombre, por lo menos, tú sabes, el tipo dijo, déjame. Decente. No es que sea. Yo no sé si decente o miedoso, porque. Que cuando tú escuchas noticias como esta que te estoy dando ahora, que sucedió hace tantos años atrás, de este dinero que apareció en las costas, en las playas de Puerto Rico, la gente se rápido, gente que no tenía dinero, que no trabajaba en carro nuevo. Yo no sé por qué la gente lo primero que piensa es un carro nuevo. Señor, un carro y caro. Un carro que no puedes cambiarle el aceite después de lo caro que es.
1: Después tienen que venderlo, después que se le acaba el dinero.
0: Sí, ¿no? Y creo que muchísimas personas en aquel momento habían recibido hasta amenazas de esa gente. Sí, no, por eso te digo que hay que tener mucho cuidado. Yo creo que si
1: yo lo devuelvo.
0: Yo creo que si yo estoy ahora mismo en la playa y encuentro un saco de billetes así, pero con mucho bien asqueroso, yo digo, caramba, es demasiado dinero. Yo cojo por lo menos dos paquetones.
1: Dos paquetitos. Lo guarda por ahí, después dice, mira, te encontré.
0: No, yo me quedo callado la boca, no digo nada, ahí tranquilito. Y voy sacándolo de 100 en 100, ¿me entiendes? Yo lo compro nada caro, seguro.
1: Y no trabajas de por vida.
2: Bueno, low-key.
0: Low-key, hay que mantenerse, como yo siempre digo, por debajo del radar. ¿Me entiendes?
2: Yo también me gusta andar low-key.
0: Por debajo del radar. Sí, es la mejor manera.
1: Claro.
0: Es la mejor manera. ¿Qué dicen por
1: sí,
0: ahí otra vez?
1: Desde que te ven que están dando con dinerito y que estás sacando platita, de una vez vas a decir, hey, ¿dónde tú estás sacando eso?
0: Sí, claro. Y nunca, ¿cómo se dice? Y nunca falta. El presentado, ¿tú me entiendes?
1: El chismoso y metiche.
0: El que está para rápido, ven acá. Y yo no creo en amistades para cosas
1: no.
0: así. Yo ni a la madre que me parió, ¿tú me entiendes? Yo ni a la mamá que me parió, yo le cuento, mira que me encontré este. Ni a la mujer, si tengo mujer, no le cuento tampoco.
1: Menos.
0: Nada. ¿Tú eres loco?
1: Menos.
0: Por dos razones.
1: Uno nunca sabe.
0: No, que después me puede chantear y me dice, si no me dan la mitad, se lo digo a la policía.
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1: 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No, mentira. Pero él sí lo ha visto todo. 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
2: Y como cada semana ya lo tenemos en la línea, el hombre que más sabe de película, de serie, es más, hasta poeta también, el gran Fico. Fico, buenos días.
3: Buenos días, saludos a todos, lo logramos ya, fin de semana, vamos para allá.
2: ¿Qué día llegó?
3: El viernes.
2: Qué rico cuando llega el viernes. Y cobrado, muchacho. Cuéntanos, Fico.
3: Pues mira, sí, hay varios estrenos bien chéveres. Una de las películas más esperadas del verano entero y también del año. Ajá. Es Spider-Man Brand New Day, la nueva película de Spider-Man, del superhéroe de los cómics icónico. Esta es la cuarta entrega del Spider-Man protagonizado por Tom Holland. Y esta película es la entrega número 38 del universo cinematográfico de Marvel Studios. Mira, casi ya vamos por 40 películas.
2: ¿Con 40 entonces, ya?
3: Sí, casi. Entonces, mira, en esta ocasión la película sigue a Tom Holland, que interpreta a Spider-Man y a Peter Parker. Uh-huh. Sigue a Peter Parker protegiendo anónimamente a la ciudad de Nueva York como el héroe de Spider-Man, mientras investiga una nueva y poderosa amenaza, mientras que también sus superpoderes físicamente experimentan una evolución que puede ser potencialmente peligrosa. Así que la película está dirigida por Destin Daniel Cretton, que también dirigió la película de Shang-Chi and the Legend of the Ten Rings. Y por supuesto, la película, además de eso, incluye a su esposa, que recientemente, hace unos meses, se casaron Tom Holland y Zendaya. También incluye a Mark Ruffalo y a John Bernthal. La película está buenísima, tuve la oportunidad de verla hace unos días y de verdad que los fans del superhéroe van a salir bien satisfechos y bien contentos. Buenísima acción, humor, pero también esta película es la más que, comparada a las tres anteriores de él, uh-huh, se enfoca más en Peter Parker y en Spider-Man, y está más enfocada en Nueva York y en las calles como en los cómics, donde él pues se pasa ayudando a la gente de Nueva York, se pasa trabajando con las autoridades, y es la más emocional, yo diría, de las tres películas también.
2: O sea que tú le das un 10 a esta película, ¿no?
3: Le doy un sólido 4 de 5 estrellas, vamos a decirlo así. Creo que es de las mejores películas que han hecho de Spider-Man live action.
2: Ok, muy bien.
3: Y esta estrena en el cine, así que hay que verla.
2: Vamos para allá. ¿Qué es lo próximo que tiene?
3: Pues mira, esta película es de las que a ti te gusta, tiene que ver con el agua y tiburones. que han habido muchas este año.
2: Sí.
3: Se llama La Boca del Diablo, The Devil's Mouth.
2: Espérate, brother, pero porque
3: ya, diablo,
2: espérate.
4: A ti te sobaban el plátano maduro.
2: No, bájale.
3: Así es el título,
2: Ajá.
3: Mira, es un thriller de terror y supervivencia.
2: Me gusta.
3: Y este grupo de amigos que de la universidad, son como 5, que deciden ir a explorar un sistema de cuevas submarinas allá en Tailandia.
2: Okay.
3: Y cuando están en las cuevas, se tienen que luchar por sus vidas porque se topan con un tiburón toro, con un bull shark.
2: Tiburón y toro.
1: Qué combinación.
3: Así que imagínate este tipo de películas de tiburones, pero metidos en unas cuevas en Tailandia donde todo es más claustrofóbico y oscuro. ¿Mm? Y ellos pues, es una película como de terror tipo slasher, donde tienen que sobrevivir estos amigos poco a poco. Y es como casi una película de horror, así que tipo Jason o de Michael Myers de Halloween. Así que esto está disponible en Prime Video, en streaming. The Devil's Mouth.
2: Ok, está bien.
3: Ese no es el pago. El pago equivocado.
2: Y las
3: últimas dos, porque en verdad el estreno grande es Spider-Man, no hay más nada. Pero les voy a dejar saber dos películas que estrenaron este año. Ajá. Por si no la han visto, pues estrenan en streaming y están disponibles ya. Una fue The Devil Wears Prada 2, que es la secuela, con Meryl Streep y Anne Hathaway. Después de 20 años regresan en este drama de comedia. Está disponible en Disney y en Hulu.
2: Okay.
3: Y también para los jovencitos, para toda la familia, la secuela The Super Mario Galaxy Movie, que es una película animada que ha ido muy bien, y es con Mario y con Luigi, todos estos personajes del videojuego de Nintendo.
2: Me acuerdo,
3: pues
2: me acuerdo.
3: Ya está disponible, la película nueva está disponible en Peacock, en streaming. Así que, pero sí, esta semana básicamente es Spider-Man Brand New Day. That's it, yeah.
2: Ok, muy bien, entonces. Oye, me fico, ¿cómo la gente se puede poner en contacto contigo y ver todo lo que tú haces?
3: Seguro, pueden buscarnos en las redes como Cine Express PR, y a mí me pueden buscar como Fico Canjiano. Y gracias, como de costumbre, por el espacio para hablarle de cine, y que tengan un lindo fin de semana. Nos vemos en el cine con Spider-Man.
2: Ahí está, muchas gracias, Fico Canjiano. Óyeme, y antes de pasar rápido con el clima, quiero preguntarle a mi nieto aquí, que ha estado conmigo desde las 5:30 de la mañana. ¿Cómo te sientes? ¿Te gusta la radio?
5: It was very tiring. I could barely even wake up.
2: ¿De verdad?
5: Yep.
2: Es para que tú veas, ¿viste? Nosotros lo que hacemos esto cada mañana, la gente piensa que... People think that this is, just gonna be here and laugh, uh-huh. Right?
5: Yep. It's hard. I almost fell asleep.
2: Dale, papi, thank you for coming, all right? God bless you. Ya. Es para que tú veas,
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2: Desde el centro de tráfico, todavía no es. Venimos primero con lo que es el tiempo. Y vemos que para hoy el día va a ser similar al día de ayer. Así que va a llover, va a escampar, se va a esconder el sol, de momento va a salir. Pero por eso, donde quiera que vaya, llévate la sombrilla, el paraguas o si no, la bolsita Glad. ¿Por qué? Porque te vas a mojar si en cualquier momento que tengas que salir de tu carro o caminar de un edificio a tu casa o al carro, como sea. Así que actualmente me llaman del área de Channel Country, me dice Camilo que en Sussex Street la temperatura está en 84 grados.
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2: Ahora sí, desde el centro de tráfico de Estrella Insurance, mirando por acá las carreteras, los puentes y las cámaras, vemos que todo está fluyendo. Todo está, mira, nítido. Donde está la cosa apretada y en candela es la 75 Norte, entre lo que es la 301 y el Brandon Boulevard, o sea, la 60, ¿ok? Ese tramo de la 75 Norte está apretado. 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
2: El nuevo Sol, por aquí, ¿con quién hablamos?
22: Hola, buenos días,
2: Mrs.
22: Lady.
2: Mrs. Lady, bella, ¿dónde tú vives en Tampa Bay, corazón?
22: En Riverview.
2: En Riverview, ¿qué estás haciendo ahora mismo? Dime.
22: Llegando al trabajo.
2: Sí, ¿a qué tú te dedicas?
22: Accounting.
2: Oh, tú verías con Ville. Oye, te habría con Ville, con Estilla. Qué rico, como me gusta a mí. Oye, ven acá, cuando tú cuentas Benjamin, ¿te gusta contar los Benjamin, esos caretones?
22: Claro, claro, ¿a quién no?
2: Ah, qué malo cuando uno los cuenta para otro, ¿verdad? No los cuenta para uno.
22: Para mí.
2: Mi amor, ¿sabes qué? Ve preparándote porque el día 8 de agosto,
22: yes,
2: vas a ir con nosotros, con todo el staff completo aquí del nuevo Sol 97.1 para que disfrutes de...
22: Aquaglow.
2: Ya sabe. ¿Y dónde es?
22: En Aperture Island.
2: ¿Y qué estación te lleva?
22: El Sol, el nuevo Sol.
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3: El after party del show de Nandy y Christy por aquí. ¿Con quién hablo?
4: Con Irani, mi
3: amor. ¿Y cómo tú estás, bella chula? Líale, papá. Cuéntame, este fin de semana, ¿qué planes tienes?
4: Bueno, hasta ahora ninguno.
3: No, hasta ahora ninguno. ¿No vas a hacer nada? ¿Nada?
4: Ya.
3: ¿Te gusta la sorpresa? Qué chévere, qué bien. Mi amor, dime, ¿qué canción te gustaría que te pusiéramos ahora mismo?
4: Bueno, una noche en el concierto de Melina León, cuando una mujer...
3: Olvídate que esta se quedó pegada completamente despechada, mi amor.
5: Ya tiene el despecho.
4: Estuvo brutal.
3: Apriétate un número en el teléfono para que salga la canción.

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2: Y seguimos en el after party del show de Nandy y Christy. ¿Quién está cocinando? Que ya me comenzó el hambre, es intensa. ¡Ay, María! ¡Oh, era por aquí! ¡Buenos días! ¿Con quién habló?
3: Buenos días, con Rafi.
2: Rafi, mi pana, ¿de qué parte de Tampa Bay tú eres?
3: De Brighton.
2: Mira, ¿estás casado, soltero, divorciado? ¿Tienes novia?
3: Casado.
2: Mira, ¿qué planes tienes con la mujer para este fin de semana? Dime algo bueno.
3: Vamos para Puerto Rico.
2: ¡Oh, para Puerto Rico!
1: ¡Qué rico!
2: Después dice rico, Puerto Rico. ¿Y para qué canción quieres escuchar?
3: Ojitos Lindos. El grupo María.
2: Vaya, canta.
3: No, decir Ojitos Bellos.
2: Pues sí, cántale un cantito allá a Carolyn para que escuche. Dale, viene. Ojito bello.
3: Ah, no, yo cantante, yo no soy.
2: Ah, está bien, apriétate un botón ahí en el teléfono para que saque la canción. Viene. Se equivocó de los ojos, son bellos.

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2: Seguimos en el after party del show de Nandy y Christy. Yo tengo un hambre violenta y rabiosa, Carolyn, pero un hambre violenta y rabiosa.
3: ¿De verdad?
2: Duro, duro, duro, pero de verdad unos niveles descomunales. Oye, antes de continuar, un saludito por aquí para Rolando, también para su esposa Idalis y para su cuñada, que la están pasando fenomenal. Se cogieron el día libre, están tomando café ahora, se están despertando. Del fiestón de anoche en el Seminole Hard Rock Hotel y Casino en la noche de despecho.
3: ¿Me entiendes?
2: Así que saludos para ahí. También para Raymond, que va por la 60 aquí, por el Causeway, cerca, llegando a la 75, me dice. Y para Rosana Carleo, también, que está en el área de Gibsonton. Bueno, acá, me llevas hace rato pidiendo una canción. ¿Qué canción tú quieres escuchar?
3: Viernes, yo tengo sueño, yo quiero que tú me actives. Ponme una bachatica ahí de Darwin, la melodía. Ponme mi reina.
2: Yo te la cambio por un pan con bistec. Si tú vas a buscar un pan con bistec, te la pongo. Si no, no.
3: Está bien, pónmela. Yo te lo voy a pedir en una aplicación.
2: Aquí la tienes.

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2: Mi cuerpo lo sabe y yo tengo hambre, el estómago también. Seguimos en el after party del show de Nandy y Christy. Oye, me estás diciendo Tina por acá que estás escribiendo a través del Instagram.
3: Sí, latinos de los adolescentes.
2: ¿Latino de los adolescentes?
3: Sí, ¿no sabes cuál es esa?
2: Cántame un cantito a ver si le encuentro
3: aquí. Aquí dice tierra verde donde nací, del campo lindo y de la montaña.
2: Oh, sí. ¿Será esta?
3: Esa misma.
2: Ahí está. ¿Quién la tiene? Buen provecho.

0: en el after party del show de Nandy y Cristian. Este viernes me huele a comida, pero no sé lo que es, no sé lo que es. Por aquí, ¿con quién hablamos?
1: Oye, Miriam, por acá.
0: ¿Cómo tú estás, Miriam, bella? Dime que estás cocinando algo, por Dios, que tengo hambre, dime.
1: Nando, estoy en el baño hablando porque estoy trabajando.
0: Oh, estás trabajando, pero ven acá, cuando saliste a trabajar, ¿dejaste la carne afuera o vas a comprar comida hecha hoy?
1: No, Nando, yo le toco a mi esposo cocinar, ¿cómo te piensas?
0: Amor, dime, ¿qué canción quieres escuchar?
1: Amante a la antigua. Mi corazón es tuyo, esto es para Carlos, mi esposo, que lo amo.
0: ¡Ay, qué linda, qué linda! ¿Se lo creemos o no se lo creemos?
2: ¡Se lo creemos!
0: ¡Aprieta ahí!

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1: Buenos días, Ave María. Espérate. Buenos días. Muy buenos días por la mañana. Happy Friday. Feliz viernes, viernesito, papá. Viernes, y el cuerpo lo sabe, el bolsillo y el hígado también. Ya último día de julio. Se acabó julio.

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0: ¡Qué belleza, mano! Saludito para Liz. Hola, Liz. Good morning, Liz López. La China Ruiz. Tatica Sierra desde West Palm Beach. Carlos Camilo, Bruni Rosario, Jeanette, Ruth Cibaja. Hola, Ruth. Buenos días, Ruth. Mi hermanito Iván Rodríguez. ¿Quién va a estar reportando la sintonía? Mi hermanito Al Amaro. Dímelo, Al. Luis Moreno, Rosa, la cariñosa, un abrazo, Losa, Rosita, I love you, baby. Alex, estoy escuchándote, saludo para mi hermanito Jesús, Chirinos, Jesús. All right, vamos a hablar con el pueblo. Hello, buenos días, good morning, ¿con quién hablo? Buenos días, buenos días, buenos días, buenos días. Muy buenos días. Hello, are you there? ¿Está ahí? Lex, ¿está ahí?
1: Hey, hello. Hey. Ah,
0: ay, mami, ¿cómo te llamas?
1: Bien, bien, bien, Mori.
0: Mori, bienvenida, Mori. ¿De dónde me llamas?
1: De Orlando, en la casa, mi amor. Y te estoy llamando para avisarte. Te estoy llamando a avisarte que te anda buscando la migra. Porque esos mixeos tuyos son ilegales. Te lo aviso desde ya.
0: Gracias, mami, gracias por avisarme. Gracias, baby, gracias.
1: Eso que tú haces es ilegal, porque aquí se limpian los screens, se limpian las ventanas y tú sigues ahí y yo sigo echando agua.
0: Qué linda. Gracias, mami, por la sintonía, amor. ¿Y a quién quieres saludar en este viernes social desde Orlando?
1: Quiero saludar al mi corillito, quiero saludar a Alicia, a Neida, a Dalma y las muchachas de la oficina, especialmente a mi amiga Chávez, que cumple años mañana.
0: Felicidades para tu amiga. ¿Y cómo se llama? ¿En cuál oficina están?
1: En la... ay, se me olvidó el nombre de la oficina ahora, pero ellos me oyen por el radio. Ellos... sí, porque es que me conozco a los doctores. El nombre de la oficina se me olvidó.
0: You got it, baby, you got it. Un besote, Mori, un besote. Mi gente de Orlando, Kissimmee también. Gracias por la sintonía, no te me vayas, quédate en línea. Besote para Mori. Mori, Mori, ponme una más. One more, one more, one more, one more. Good morning por la mañana. Buenos días. Hello.
2: Buenos días.
0: Buenos días, ¿con quién hablo?
2: Good morning, mi nombre es Betty Expósito. Happy Friday.
0: Happy Friday, ¿cómo estás? ¿De dónde me llamas?
2: Súper, de Miami.
0: Miami en la casa. ¿Cuál es tu nombre? Dime
2: Miami.
0: Otra vez.
2: Betty Expósito.
0: ¿Cómo fue? Espérate. Dímelo otra vez. Slow motion, por favor.
2: Ok, slow motion. Betty Expósito.
0: Ah, Betty Expósito. ¡No! ¡Qué nombre exótico!
2: Oh, wow.
0: Betty. Good morning, Betty. Cuéntame.
2: Good morning.
0: ¿A quién quieres saludar en este viernes social, mi Betty?
2: Quiero saludar a mi esposo Bernie, a mis hijos, Jovan, Karina, Michael, Angelique y Chloe, mis nietos, Ruth, mi amiga Ruth. Un shout out.
0: Y ya,
2: y todo Miami.
0: Y toda mi gente de Miami. Miami me lo confirmo. Un abrazo, mi Betty. Gracias por la sintonía. Que tengas un lindo fin de semana. Quédate en línea, no te me vayas. All right, seguimos. 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

0: mezclo. ¿Y para cuál concierto quieres ir? Ya regreso. Mete mano, mi hermanito Felipe, Luismi, Yundari, Carolyn, Ronald, Smalls, Stevie, Lex Cali. ¡Dale para abajo!
1: Gracias, mi tanque, Alex Sensation. Yo soy Luismi. 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Oye, ando con la voz, ya tú sabes, porque en la noche de despecho ayer fue una locura. Gracias a todos nuestros oyentes por la sintonía, por estar ahí con nosotros, donde quiera que estés. Gracias, mi gente de Tampa, por el apoyo. 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

last day of July. Se acabó julio. Bye bye, July. Si estás de cumpleaños hoy, 31, happy birthday, aniversario también, felicidades. Shout out to all the August babies también. Ya mañana arrancamos agosto. Mañana nos vemos en Montreal, mi gente de Canadá. Nos vemos mañana en el Beach Club de Montreal, la playa, se llama el party. Llega tempranito, ¿ok? Mi gente de Nueva York, tengo boletos para Frank Reyes, un concierto privado con Frank Reyes. Yo voy para allá. Yes, sir. También boletitos para ver a Don Omar, The Last King World Tour de mi hermano Don Omar, el rey. Y boletos, mi gente de Puerto Rico, nos vemos el sábado 22 de agosto en Vivo Beach Club para Tropical Sounds con el grupo Manía, Zafra Negra, La Gran Manzana, la reina del merengue, Milly Quesada, y quien te habla, Alex Sensation. All right, pégate ya y buena suerte. 1-800-315-9790. La original, Mega Mezcla. Let's go.

¿Qué clase de party, mano? Puro party. Viernes y el cuerpo lo sabe, el bolsillo y el hígado también. Si estás de cumpleaños hoy o este fin de semana, happy birthday, aniversario también, felicidades. Preparándote la próxima hora de Mega Mezcla. ¿Qué más quieres escuchar y para cuál concierto quieres ir? Mi gente.

0: Merci. All right, ya regreso. Mete mano, Sandra Peña en LA. Love you, baby. Mete mano, mi hermanito Felipe, Luis, mi Yundari, Carolyn, Ronald, Small, Stevie, Lex Cali. Dale para abajo.
1: Gracias, mi tanque, Alex Sensation. Yo soy el Luismi. Estás escuchando el nuevo Sol 97.1, el líder en variedad y diversión en Tampa. 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Así que síguelo con el Mezclú Alex Sensation en el nuevo Sol 97.1 aquí en la Bahía de Tampa. Y te lo dice Luismi, el cubanito del sol, a Cere.
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1: WMEG Guayama San Juan, WEGM San Germán Mayagüez, WXCJ Fullerton, WSKQ New York, WSU en Holiday, WPYO Mainland, WMFM Key West. Viernes 31 de julio, ya terminando julio, se acabó julio. Mañana arrancamos agosto, mano. Mañana nos vemos en Montreal, mi gente de Canadá. Estoy ready para ustedes. Montreal. Mi gente de Nueva York, New Jersey, Connecticut, Pensilvania. Gracias por la sintonía a través de la Mega. Toda mi gente a través de la Mega en Puerto Rico, la Isla del Encanto. Toda mi gente de Miami, Orlando, Tampa y Los Cayos a través del nuevo Sol con Z. Toda mi gente en el DMV, DC, Maryland, Virginia, en la nueva Latino FM. Y por supuesto, toda la gente que se conecta conmigo a diario en la aplicación La Música App. Alex, feliz cumpleaños para mi esposa Linda. En sintonía desde Lake Tahoe, de parte de mi hermanito César. Mi hermanito Carlos, NYC. Happy birthday, Carlitos. ¿Quién más? Ponme todos los saluditos ahí en los comentarios. Alex, saludito para Miller y Tatiana de Miami. Acabamos de tener una baby. Se llama Serena Isabel. Serena Isabel. Colombiana y nicaragüense. ¡Qué belleza! Dios la bendiga, hermanito. ¡Qué lindo! Happy birthday para Karen, la paisita. ¡Feliz cumpleaños, Karen! All right.

mi hermano Ismael Miranda. Un abrazote grandotote. Kendrick Castaño. Hola, Kendrick. Basilia Ramos. Hola, Basilia. Miriam Burgos. Hola, Miriam. Bienvenida, Miriam. Mi querida Fanny, las empanadillas de Fanny allá en Puerto Rico. ¿Cómo estás, mi Fanny? El 22 de agosto te espero allá en Vivo Beach Club, Fanny. Me traes empanaditas, por favor. Chicken pollo, de carnita, las de cheese, say cheese. Bueno, mañana Montreal, Canadá, ¿no? Mañana nos vemos en Montreal, en el Beach Club de Montreal. La playa se llama el party. Todos mis latinos de Montreal, los espero mañana ahí en la playa. El próximo viernes, 7 de agosto, voy a estar en la Guitarrita, en Dare Nightclub, en la discoteca. Next Friday, Dare Nightclub. El sábado 15 de agosto, mi gente de Jersey, nos vemos en el décimo aniversario de Don Félix en Elizabeth, New Jersey. Sábado 15 de agosto. El domingo 16 de agosto nos vemos en Newark, New Jersey, para el Festival Latino de Newark. El sábado 22 de

0: la gran manzana y la reina del merengue, Milly Quesada, y quien te habla, Alex Sensation, y par de sorpresitas más. Ya tú sabes. Ahí tiene el rondao más o menos. All right, vamos a hablar con el pueblo. Hello, buenas tardes, ¿con quién hablo? Buena, buena, buena, ¿tu nombre?
1: Hola, Alex, hola, Alexito, mi nombre es Karen.
0: Karen, bienvenida, ¿de dónde me llama Karen?
1: Karen, yo soy Karen de... Dios mío, lindo, qué nervio hablar con usted. Ok, yo soy originaria de Honduras, pero vivo aquí en Orlando, en Winter Garden. Yo estaba escuchando que usted estaba haciendo una lista de todas las comidas que usted quiere, pero la próxima vez que yo lo vea, yo le voy a llevar unas baleadas.
0: Baleadas, wow, qué delicia. Yes. ¿Cómo se comen cómo se comen las baleadas?
1: Okay, la baleada, hacemos la tortilla de harina, pero tiene que ser a mano, from scratch. Yes. Luego hacemos los frijoles, pero requete bien, requete fritos. Entonces usted la puedes coger con frijoles fritos, con huevo, con chorizo, con aguacate, con plátano, con mantequilla, con queso, con lo que usted quiera. Hacemos una baleada que es de la cara como de la luna, que ahí cabe torito.
0: ¿Y eso se come con tenedor o con la mano?
1: Con la manita. Así que si eso, para una primera cita no es ideal que la lleven a comer una baleada, porque se va a llenar toda y va a oler a mantequilla luego.
0: Me encanta. Me encanta, me encanta. Así me gusta, mami, así me gusta. Un abrazo. Gracias por eso, mi Karen. ¿A quién quieres saludar, baby?
1: Mira, yo quiero saludar a mi papi, que ayer cumplió 78 años.
0: ¡Ah, Dios lo bendiga!
1: A don Moncho Peraza.
0: ¡Don Moncho! ¡Happy birthday, Don Moncho!
1: ¡Este es mi papi!
0: Que Dios lo bendiga, Dios te lo bendiga, te lo cuide. ¿Quién amén, más? ¿A quién amén. Más?
1: Mire, me lo salvaron de un cáncer del páncreas. Adiosito. Me salvó, Dios mío. Él es un milagro viviente. Saludos a toda mi familia de Honduras, a toda mi familia que tengo en Miami, a mi familia que tengo. Es que es un montón de gente.
0: Un montón. Gracias, mi amor, gracias por la sintonía.
1: Somos 15 hermanos, muchísimas gracias.
0: Gracias, mi Karen, un abrazo para ti, mi gente de Orlando, mi gente de Honduras. No te me vayas, quédate en línea. Y espero probar esa baleada. ¡Nio! Eso se escuchó rico, ¿ah? Cuando tú me hablas a mí de comida, olvídate. Me pongo loco. I'm a foodie. Ok, ponme una más. Hello, buenas tardes, ¿con quién hablo?
2: Hello.
0: Dímelo, mi hermano. ¿Tu nombre?
2: Wilson Santiago, Añasco, Puerto Rico, la isla del encanto.
0: ¡Wilson! Mi hermano Wilson, ¿cómo está mi gente por allá?
2: Está todo bien, gracias a Dios. Aquí con un poquito de lluvia, pero ya tú sabes, hay que refrescar la calor.
0: Es la cosa, papi, la lluviecita es buena. Cuéntame, mi hermano Wilson, ¿cómo está la familia? ¿Todo el mundo bien?
2: Todo bien, gracias a Dios.
0: Saluda ahí a tu gente, Wilson.
2: Acá saludando en transporte colectivo acá en Añasco. Somos los choferes acá, siempre son sintonizados contigo. A Juan, a Yami, a Bochán, a Johnny. Y este es su servidor.
0: Wilson, usted está conmigo todos los días, un fiel oyente mío.
2: Todos los días, papá.
0: Qué lindo. Gracias por eso, mi hermano. Gracias por el cariño.
2: Me falta un saludo especialmente a la wifi.
0: Claro.
2: Mirta Santiago.
0: Saludito para Mirta. Mira, la vas a traer el 22 para Vivo Beach Club.
2: Bueno, si tú me lo permites, nos vemos allá rápido.

0: la que más quieres escuchar en este viernes social. Ya regreso, mete mano mi hermanito Felipe, Luismi, Yundari, Carolyn, Ronald, Small, Stevie, Lex Cali, dale para abajo.
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0: de la nueva y de la vieja. Bachatica para ti, para todos los bachatú. Ok, me están pidiendo una mezclita de merengue, son mambo, otro set de reggaetón, dembow, house. ¿Qué más quieres? Dime. ¿Y para cuál concierto quieres ir? Te voy a preparar la próxima hora de Mega Mezcla. Ya regreso. Vete para mi hermanito Felipe, Luismi, Yundari, Carolyn, Ronald, Small, Stevie, Let's Cali. Zumba para abajo.
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1: Ok, I'm reloaded. WMEG, we have San Juan, WEGM, San Germán, Mayagüez, WXCJ, Fort Lauderdale, WSKQ, New York, WSUN, Holiday, WPYO, Mainland, WMFM, Key West. Alex, un saludo muy especial. Te escucho todos los días aquí en México. Fiel oyente tuyo desde que vivía en Connecticut. Ahora estoy aquí en Puebla. Para mi hermano Leonel, mi gente de Puebla, México. Qué buena onda. ¿Quién más? Ponme todos los saluditos ahí. Sensation, gozando contigo. Mi hermanito Sammy Lebrón. Alex, te quiero ver el 22 de agosto en Puerto Rico en Vivo Beach Club. Claro que yes. ¿Cómo es que se llama? Astinay. Ese es tu nombre. Astinay. Allá te espero, mami. Yanitza. Ah, ok. Ya. Yanitza Martínez. You got it, Yanitza. El 22. Nos vemos allá en Puerto Rico, si Dios quiere. All right. David Cardona. Trabajando duro aquí en el Vinyl Siding en Sandy Hook. En sintonía contigo, Sensation. Y para mi pana, Joey.

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1: Dembow y reggaetón, sin parar, back to back. Vamos a ver el esqueleto. Alex, saludito para toda la familia. Aquí en la piscina, escuchándote desde Toronto, la familia Arce, de parte de mi hermanito Diego.

0: Alex, saludito desde Cape Coral. Mi hermanito José Pedrogo, o Pedrogo, José. La gente de Cape Coral, la gente de Fort Myers también. Alex, aquí disfrutando vacaciones con la familia. Rosario, hola Rosario. Feliz vacaciones, enjoy your vacation, Rosario. Bomba, all right, vamos a hablar con el pueblo. Hello, buenas tardes, ¿con quién hablo? Buena, buena, buena, buena,
1: sí,
0: buena.
1: Dale, Alex, ¿qué lo que?
0: ¿Qué lo que?
1: ¡Feliz viernes! ¡Hoy se bebe!
0: Friday, papi, Friday. Friday, papi, Friday.
1: No, empezamos temprano. ¿Qué pasa? Por talento, tú, Ale. Coño, Ale.
0: Friday, papi, Friday. El cuerpo lo sabe, el bolsillo y el hígado también, por si acá.
1: Dígame, Ale, ¿qué es lo que hay?
0: Tranquilo, mi hermanito, ¿qué quiere beber? Tú sabes que los viernes son open bar. ¿Qué quiere beber? Pero del barato, para que rinda.
1: Aguardiente. Del blanco, del blanco.
0: Guarito, ah, no, pero eso es gasolina. Espérate. Amarillo, papi.
1: Ale, el chino dominicano. Muchos años de conociéndolo.
0: Cónchale, mi hermano, el chino dominicano. Hace tiempo que no hablaba contigo, mi hermano. ¿Cómo está todo?
1: Estamos bien. Aquí trabajando un mix de Crazy Design. Tú sabes que ya lo tenemos casi listo. Oye, como dice, Ale tiene su cuarto y también su jipeta. Ale. Quien lo coge prestado y come calentado. Ale, eso va.
0: Ay, ame chino, tú no cambias. Hermanito, un abrazo. Oye, dale con el saludito para tu gente.
1: Un saludo a los primos míos de allá de Miami, Víctor y Vinci, los lambones número uno de la familia, donde quiera que haya
0: comida. Ay. Donde hay bebida y comida gratis, llegan ellos.
1: Ahí están ellos de primero. Pero dale una pregunta. ¿Por qué es que tú estás tan lindo? ¿Es la comida, Miami o los cuartos? Dime la clave.
0: Papi, la crema de Daddy Yankee.
1: O la de Sammy Sosa.
0: Ay, hombre. Oye, chino, te quiero mucho, papi. Dios te bendiga. Quédate en línea.
1: Yo también, mi hermano. Un abrazo, güey.
0: Bendiciones, mío. Ese es de los míos de mucho tiempo, de los tiempos de atrás. Tra. All right, ponme una más. Hello, buenas tardes.
2: Hola, Alex, ¿cómo estás? Saludos. Bien, mami.
0: Saludos, venimos a gozar. Ya casi.
2: Ay, qué lindo, ya que casi. Está rico el viernes, el cuerpo lo sabe.
0: Mami, estamos ready para el fin de semana. ¿Cómo estás? ¿Cómo te llamas? ¿Cuál es tu nombre?
2: Alicia,
0: bienvenida, mi amor.
2: Miami
0: en la casa, Trio 5 en la casa. ¿Cómo está mi gente del Trio 5, baby?
2: Bien, aquí con mucho calor, aquí, Alex.
0: Uf, calorcito que está
2: con
0: haciendo.
2: Con tu música ahí, dando para el pueblo, que está bueno los mixes.
0: Gracias, aquí dándole, mami, para que mueva el esqueleto. ¿A quién quiere saludar? Alicia.
2: A mi hermano Carlos, que está en New York, y mi amiga Isabel y Karina, y mi amiga Ives, que trabajan aquí conmigo en Doral.
0: Nice, ¿dónde trabajan? ¿Quieren mandar un saludo dónde trabajan?
2: El trabajo, bueno, en Miami Airport.
0: En el aeropuerto de Miami. Mira, voy para allá. Voy para allá ahorita. Voy para allá con la maleta, ayúdame. Méteme por ahí. Pásame la filita, que esa fila es larga allá en el aeropuerto, por favor. Que ya voy para allá, voy para Canadá. All right, baby. Te envío un abrazo, quédate en línea y gracias por la sintonía, Alicia, y toda la gente que trabaja conmigo en el aeropuerto de Miami, el aeropuerto de Orlando, el aeropuerto de Tampa, el aeropuerto de Hollywood International, el aeropuerto de West Palm Beach, el aeropuerto de Nueva York, La Guardia, John F. Kennedy, el JFK, el de Newark, el Newark Airport, San Juan International Airport. Ahí los muchachos que trabajan ahí y los que están ahí afuera, los muchachos que están ahí afuera, que siempre me dicen, Ale, salúdanos que estamos aquí afuera todos los días en sintonía contigo. ¿Quién más? Todos los aeropuertos y todos los aviones también en sintonía. All right, ya viene la ñapa. Mete mano Felipe, Luismi, Chundari, Caroline, Ronald, Small, Stevie, Lex Cali, Zumba.
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Eso es el Party de la Tarde. Yo soy Gema. Ya es viernes. Gracias a todos los que nos acompañaron en Noches de Despecho con Melina León. Ayer estuvo espectacular. Sigue disfrutando que tengo premios para ti. Te lo cuento todas las 3:24.

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1: El nuevo Sol 97.1, el líder en variedad y diversión en Tampa. Yo soy Gemma, este es el party de la tarde. Oye, qué bien nos la pasamos ayer en el Seminole Hard Rock Hotel y Casino de Tampa con Melina León, y esa noche de despecho fue espectacular. Se tiene que repetir, ¿cierto? Muchísimas gracias por haber estado ahí. Y oye, tengo para ti lo que viene, lo que está por venir el próximo sábado, el próximo fin de semana, que es Aquaglow. Recuerda que eso, la temática es de colores, así que de... bienvenido sea si tú te llevas colores fosforescentes en tu traje de baño, en tu ropa, en tu prenda, ¿ok? Así que tengo boletos para eso y también tengo boletos para Lion en Jaina. Todo esto en el party de la tarde.
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El nuevo Sol 97.1, el líder en variedad y diversión en Tampa. Yo soy Gema. ¿Y quién crees que estuvo aquí en la Bahía de Tampa recientemente? Mr. Beats. Y cumpliendo deseos. Te lo cuento todo a las 3:53 por el nuevo Sol 97.1.

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0: El nuevo Sol 97.1, el líder en variedad y diversión en Tampa. Este es el party de la tarde. Yo soy Gema, dándote la bienvenida si acabas de sintonizar. Y bueno, ya es fin de semana y el fin de semana tengo boletos para ti para que vayas a Aqua Glow y también a Lion en Haina. Esto va a ser en la próxima hora. Pero antes déjame te cuento que Mr. Beast estuvo en la bahía de Tampa y todo esto cumpliéndole el sueño a un niño hispano de 11 años de nombre Emmanuel. Haz de cuenta que él dijo que él quería conocer a Mr. Beast, esto a través de esta fundación que le cumple deseos a los niños que tienen una enfermedad terminal, bueno, como cáncer en este caso, y la fundación se llama Children's Dream. Él pidió conocer a Mr. Beast y él ni siquiera sabía que él iba a llegar a su cuarto de hospital. Cuando entró Mr. Beast, el niño pues obviamente se puso muy feliz. El video está completamente emotivo. De hecho, terminaron llorando los dos. Él estuvo llorando de la alegría de estar compartiendo con el pequeño Emmanuel de 11 años y pues en cumplirle su deseo. Pero fíjate, o sea, de todos los deseos que ese niño pudo haber tenido, no sé, viajar. Ya ves que ellos cumplen muchos, piden muchos deseos como ir a Disney World y a esas cosas. El deseo que él tuvo o tenía era conocer a este hombre. Imagínate tú, qué bonito que se lo pudo cumplir, ¿cierto?
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3: Rampa de acceso cerrada en San Petersburg. Te estoy hablando de la rampa de entrada de la 54 Avenida Norte, sentido oeste, desde la I-275, sentido sur.
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El nuevo son 97.1, el líder en variedad y diversión en Tampa. Este es el party de la tarde. Yo soy Gema, feliz viernes. Ha llegado ese momento que tú estás esperando toda la semana, bueno, desde ayer, para que me envíes algo al 813-819-0971 como mensaje de texto. Y yo lo voy a leer en vivo y a todo color a las 4:11 y te voy a dar un consejo o simple y sencillamente mi no tan humilde opinión. 813-819-0971 por el nuevo Sol 97.1.

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0: Yo soy Gema y para ti que me envíes una pregunta al 813-8190971. Bueno, estoy a punto de leer lo que tú me enviaste para darte uno de mis valiosísimos, importantísimos consejos. Porque aquí no hace falta ir a terapia, yo siempre te doy uno muy bueno. O simple y sencillamente mi no tan humilde opinión. Y a mí me encanta darte mi no tan humilde opinión. Y este dice, Gema, ¿cómo lidio con la gente chismosa? Únete. Si no puedes con el enemigo, únete a él. Chismea tú también.
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0: Sol 97.1, el líder en variedad y diversión en Tampa. Este es el party de la tarde. Yo soy Gema. Feliz, feliz viernes. Estoy en vivo a través de la aplicación La Música. Tengo para ti boletos, pero antes te quiero comentar algo que yo vamos a tocarlo más a fondo a las 4:35. Pero esto es respecto, fíjate que aquí estábamos platicando con los chicos y las chicas de aquí de la emisora y estábamos haciendo como una pequeña encuesta de que si el dinero te trae la felicidad. Y a mí no me dejaron explicarlo. Y es por eso por lo que yo vengo contigo, porque, ajá, yo lo quiero explicar porque no es como se escucha. Yo les dije, la mayoría dijo que no, que el dinero no trae felicidad. Es más, todos dijeron que no. Y yo dije que sí, que el dinero sí trae felicidad. Pero, y ahí fue cuando ya el gallinero se empezó, que no sé qué y que no sé cuánto. No me lo dejaron explicar completamente y yo quiero hacerlo contigo. Si tú participas conmigo y me das mi nota en humilde opinión, ya tú sabes que tú tienes garantía de boletos, ya sea para Aquaglow o para Lion en Jaina, ¿ok? Voy a expresar lo que dije, ahora sí bien. ¿Oyeron? Bien. A las 4:35.
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4: 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Con cuidado que hay un accidente, dos carriles derechos bloqueados en la I-275 sentido norte a la altura de la I-4 salida 45B. 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

0: El nuevo Sol 97.1, el líder en variedad y diversión en Tampa. Este es el party de la tarde. Yo soy Gema. Feliz viernes. Oye, fíjate que aquí se ha discutido un tema que no sé por qué se fue como se fue, pero bueno, así pasó. Si tú participas en ese tema, ya tú sabes que tengo para ti boletos para Aquaglow, que ya es el próximo sábado. Y también te tengo boletos para Lion and Hyena. Tú puedes escoger cualquiera de los dos que tú quieras al 813-819-0971. Pero antes, préstame atención para que sepas de lo que estoy hablando. Pues aquí, cuando llegué hace rato, estaban todos los chicos aquí de El Sol. Estábamos platicando precisamente sobre si el dinero trae o no trae felicidad. Y obviamente la respuesta típica fue que no, que el dinero que no trae la felicidad, que uno esto, que uno lo otro, que el dinero lo que trae muchas veces es problemas. A lo que yo les dije que no, yo no estaba de acuerdo con eso. Entonces se pusieron así como si yo hubiera dicho no sé qué cosa grave, no sé. Yo les dije, yo no considero que eso sea verdad. Pero empezaron a hablar entre unos y entre los otros como que dando razones de que sí, que de que no, que de que sí, que de que no me dejaron jamás expresar lo que yo estaba tratando de decir. Entonces, como no me dejaron, yo dije, ok, me voy a callar aquí con ustedes y cuando yo vaya al aire, entonces yo se los explico aquí a mis amigas y a mis amigos de El Party de la Tarde, porque ellos sí me van a entender. ¿Y a qué me refería yo con esto? Por ejemplo, cuando tú tienes dinero, tú tienes la libertad de elegir. Digamos, si tú estás en un trabajo que no te gusta, pero tienes suficiente dinero, tú puedes elegir y te vas a hacer otra cosa. ¿Por qué no te vas a preocupar por ese sueldo? ¿Por qué? Pues si ya tienes el dinero, si puedes estar bien, si puedes estar tranquilo, pues eliges qué es lo que tú quieres hacer. También puedes viajar. Y yo no sé a ti, pero a mí sí me da mucha felicidad viajar. Y en estos momentos, pues ajá, no estoy viajando. Entonces, pues ahí sí te da felicidad. Obvio, ¿no? Otro ejemplo que yo tengo para ti es que, por ejemplo, a mí me gustaría mucho que mi mamá se viniera a vivir conmigo. Entonces, si yo quiero que mi mamá se venga a vivir conmigo y no tengo el dinero suficiente para mantenerla a ella con todas sus necesidades, pues no me la puedo traer. Pero si tengo el dinero suficiente para cubrirle todas sus necesidades y ella no se tiene que preocupar para nada, incluyendo sus medicamentos cuando se me enferme o lo que sea, pues eso me hace completamente muy feliz y eso también me lo da el dinero. Entonces, lo que pasa es que a mí nunca me dejaron terminar de explicar a qué me estaba refiriendo yo con eso. Ahora, la pregunta del millón aquí es para ti, que tú me estás escuchando. Yo sé que el dinero pues no garantiza muchísimas cosas. No garantiza, por ejemplo, que el amor, no garantiza la salud, no garantiza todo eso, lo dijeron aquí, yo lo sé. Pero con el dinero, o sea, a lo mejor el amor sí no lo puedes conseguir con eso, ¿verdad? Porque, ajá, pero de la salud puedes ir y comprar los medicamentos que necesitas. Y sí, tal vez no se curan todas las enfermedades, pero hay muchas que sí se pueden curar que a lo mejor no se curan por la necesidad del dinero. ¿Me explico? Entonces, y si tú te curas de alguna enfermedad porque tienes el dinero para pagar tus medicamentos, pues eso también te trae felicidad. Ahora, la pregunta de aquí para ti es, si mañana a ti te depositaran, digamos que $1,000,000, ¿solamente $1,000,000? Un poquito, no, para no decir 10, 20 millones, con $1,000,000. ¿Qué sería lo primero que cambiaría en tu vida y por qué? O sea, ¿qué cambiaría para que tú fueras más feliz? ¿Ok? Si mañana te depositaran $1,000,000, ¿qué sería lo primero que cambiarías en tu vida y por qué eso te hiciera muy feliz? 813-819-0971. Tú participas en esto y te llevo ya sea a Aquaglow o a Lion en Hyenas. Vengo contigo.
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0: Nuevo Sol 97.1, el líder en variedad y diversión en Tampa. Este es el Party de la Tarde y yo soy Gema. A las 5:10 me voy a ir completamente en vivo en nuestra cuenta de TikTok, el Sol 971 FM, ¿ok? Los extraño mucho, chicas y chicos, así que me voy para allá en tan solo unos minutos. Y aquí estamos discutiendo este tema, donde yo ya había, lo voy a decir rapidito, en una conversación antes de entrar al show a las 3 de la tarde, en una pequeña reunión ahí chismeando con los chicos y las chicas de aquí del Nuevo Sol. Pues empezamos a hablar sobre si el dinero traía la felicidad o no la traía, a lo cual la mayoría, por no decir que casi todos, dijeron que no, que el dinero no daba la felicidad, que no la traía, que la felicidad era otra cosa, ¿no? Entonces yo le dije que se estaban confundiendo y entonces yo dije que sí, el dinero, yo entiendo que no es todo, eso sí me queda perfectamente claro, pero el dinero sí da la felicidad, digo, no absoluta, pero sí da la felicidad. Y no me dejaron explicar más. Entonces ya yo ignoré el tema y yo dije, me voy a venir a desahogar aquí con mis amigos de El Party de la Tarde. Y eso es lo que estoy haciendo. A lo que yo expresé y yo dije que, claro, te lo comparto a ti, que con el dinero tú puedes hacer muchísimas cosas que te dan felicidad que sin dinero no puedes. Y una de ellas, yo me voy y yo me pudiera traer a vivir a mi madre conmigo, por ejemplo, y cubrirle absolutamente todos los gastos, que ella viva bien y también pagarles cuando ella se enferme, tener el dinero suficiente para pagarles medicamentos y absolutamente todo, consentirla, o sea, que ella se venga, que viva como reina, que no se preocupe por absolutamente nada, si yo tuviera el dinero suficiente para cubrir absolutamente todos esos gastos. Entonces, eso a mí personalmente me diera muchísima felicidad, entre otras cosas, o sea, si tú tienes una enfermedad grave, muchas personas que pierden la batalla porque no pudieron comprarse los medicamentos por una enfermedad que sí efectivamente tenía cura o tiene cura, pero simple y sencillamente ellos no pudieron cubrir esos medicamentos, entonces no pudieron ganar la batalla. También asegura tu futuro, asegura cuando tú estés mayor, o sea, si tú no tienes dinero suficiente, ¿cómo tú vas a vivir cuando seas una persona mayor? ¿Me explico? Entonces yo a eso me estaba refiriendo cuando yo decía que sí, para mí el dinero sí traía felicidad, no absoluta, lo entiendo, pero sí. Entonces aquí lo importante es qué es lo que tú piensas, porque yo quiero escucharte al 813-819-0971. ¿Aló? ¿Con quién hablo?
1: Con Roy Silva.
0: ¿Con Roy?
1: Sí.
0: Roy, cuéntame, si mañana te depositaran $1,000,000, ¿cómo eso cambiaría tu vida y fueras más feliz y por qué?
1: Si a mí mañana me depositaran $1,000,000, cambiaría mi vida en un sentido, porque voy a tener ese $1,000,000 para cubrir los gastos y las necesidades, pero eso no me hace feliz.
0: ¿Eso no te hace feliz?
1: No, no me hace feliz. ¿Por qué? Porque el dinero no lo cambia, no lo es todo en la vida.
0: Pero chico, ahorita, ¿estás estresado o no estás estresado?
1: Sí, puedo estar estresado, pero aunque me lo depositen, me alegra un momentito. Pero no lo es todo en la vida.
0: Mira, yo sé que no es lo todo en la vida, no, pero vamos a ser sinceros. Si ya pagué todos mis biles, sí, si mi casa está pagada, si ya no debo el carro, yo voy a ser feliz. Yo no voy a tener ese estrés, voy a sentir felicidad y paz en mi alma.
1: No, sí, yo estoy consciente que pues que vas a tener esa tranquilidad, pero si se te acaba ese millón, volvemos a lo mismo.
0: Ay, Dios mío. Ok, 813-819-0971. Seguimos discutiendo este tema. Aló, ¿con quién hablo?
2: Gemma, ¿cómo estás?
0: Bien, bien, bien.
2: ¿Hablas con Diana?
0: Diana, muñequita, a ver, contéstame esta pregunta, ¿ok? Si a ti mañana te depositaran $1,000,000, ¿cómo eso cambiaría tu vida y fueras más feliz y por qué?
2: Oh, wow. Mira, yo lo que haría, me desaparezco primero. Bueno, cojo a mi esposo y nos vamos los dos lejos, donde nadie nos conozca. Eso me haría muy feliz.
0: Bueno, con $1,000,000 sí puedes hacer eso y más. Nunca nadie sabe de ti, de tu esposo, ¿viste? Encendidas están las llamadas con este tema. Vamos a tomar una más, una más. ¿Aló? ¿Con quién hablo?
3: Juan Carlos.
0: ¿Carlos?
3: Juan Carlos Cruz.
0: Juan Carlos Cruz, contéstame esta pregunta. Si mañana te depositan $1,000,000, ¿cómo eso cambiaría tu vida para que fueras más feliz y por qué?
3: Mira, es complicado, pero yo no cambiaría nada de mi vida, pero sí cambiaría la vida a muchos niños de cárcel del hospital de San José. parte de ese dinero se lo daría a ellos.
0: ¿Y eso te hiciera feliz?
3: Eso me hiciera feliz.
0: Entonces estamos de acuerdo que sí, efectivamente, el dinero sí puede traer la felicidad, ¿cierto?
3: Eso es correcto.
0: Ajá, ahí está. Mi punto ha sido 100% confirmado. Ahora sí, me voy feliz.
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97.1. Yo soy Gemma, este es el party de la tarde en vivo. Nuestra cuenta de TikTok, el Sol 971 FM. Rechazó Lego a Bad Bunny. Te lo cuento todo a las 5:25 por el nuevo Sol.

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0: nuevo Sol 97.1, el líder en variedad y diversión en Tampa. Este es el party de la tarde. Yo soy Gema. Hoy estamos en vivo, completamente en vivo, a través de nuestra cuenta de TikTok, el Sol 97.1 FM. Pero, por supuesto, también estamos a través de la aplicación La Música. Si no la has descargado, descárgala ya. Un saludo para mis bellas amigas, la tequilera, la sin filtro, Élica, que estuvieron ayer en Noches de Despecho y pudimos compartir, aunque sea un ratito, una noche que yo estoy segura que la vamos a recordar para siempre. Muchísimas gracias, ojalá que se repita. Y ahí dimos el gran anuncio de que venía, bueno, íbamos a traer otro privado en vivo, así que muy pendiente para que ustedes también puedan acompañarnos y tengas tus boletos a estos privados en vivo, que dicho sea de paso, ya son más que nada como una reunión entre amigas y entre amigos, porque así nos la pasamos en cada privado y privado que tengamos, ¿ok? Los boletos no van a estar a la vez. Ah, que quién va, los adolescentes, ¿ok? Ellos son los que vamos a traer. Los detalles más adelante te los vamos a compartir junto con los boletos, porque obvio que los boletos no están a la venta. Ahora sí, hablando de cosas ya un poquito más acá, pues déjame te cuento que Lego se atrevió a rechazar a Bad Bunny. Y tú estarás preguntándote, ¿qué pasó? Bueno, déjame te cuento. Pues resulta que el set de Lego, inspirado en la casita de Bad Bunny y en una cultura boricua, no logró pasar la evaluación final de la compañía. Este proyecto alcanzó los 10,000 votos necesarios de la comunidad para ser revisado, pero Lego decidió no aprobarlo para la producción. Déjame te digo algo, no está como que muy expandida exactamente todo lo que pasó ni por qué la rechazó, pero eso hubiera sido un palo. Eso hubiera sido excelente, porque la idea estaba montada completamente. Era la casita, la famosa casita, que ya es parte de la historia, no solamente de Bad Bunny, pero sino de una cultura, de una historia latina, ¿no? Cuando ocurrió todo eso, todo ese movimiento que tuvo, todo cómo se unieron, no solamente porque había personas de todas partes del mundo viajando a Puerto Rico, precisamente a la residencia de Bad Bunny, y pudieron experimentar la cultura puertorriqueña, de la cual muchas personas quedaron completamente enamoradas de cualquier parte del mundo. Entonces, a mí en lo personal, yo creo que haya sido una pieza histórica, una pieza bastante histórica, con bastante reembolso de dinero, ganancia, para mejor decirlo de otra manera. Yo no sé por qué estoy tartamudeando el día de hoy, parece que bebí alcohol yo ayer no bebí más que agua, pero bueno. Lo que yo creo, y esta es solamente mi opinión, es que a lo mejor no pasó una revisión, pero eso no quiere decir que esté cancelado completamente. Yo creo que después de que pasen, no sé, algunas revisiones, que lo piensen mejor, a lo mejor y vuelven y retoman el caso, y esta vez sí lo aprueban para pues que esté a la venta. Porque imagínate tú, si la casita de Lego sale, yo creo que yo me atrevería a comprar una. Digo, no sé si la armaría yo, ¿verdad? Porque yo no tengo paciencia para nada de eso. Pero pusiera alguien a que me la armara, claro que sí.
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7.1, este es el party de la tarde y yo soy Gema, en vivo en nuestra cuenta de TikTok, el Sol 971 FM. Un saludo para Héctor y para Janet de parte de su hija Cherry, que está en el live. Esto es el nuevo Sol 97.1, sin comerciales.

Sin comerciales, este es el party de la tarde y se está haciendo viral un video de uno de los conciertos de Karol G donde un fanático logró burlar la seguridad y subirse al escenario con ella. Tengo los detalles, ¿qué pasó? ¿Cuál es mi opinión? Bueno, te lo cuento absolutamente todo a las 5:50 en el party de la tarde del Nuevo Sol 97.1.

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0: El nuevo Sol 97.1, el líder en variedad y diversión en Tampa. Ese es el Party de la Tarde. Yo soy Gema. Este próximo sábado, 8 de agosto, llega Aquaglow, donde aquí todos los del nuevo Sol 97.1 nos vamos a apoderar precisamente de Adventure Island. Tú puedes comprar tus boletos que comienzan en $35.99 en adventureisland.com. Nosotros también los vamos a estar regalando aquí, así que muy pendiente para cuando el locutor te lo indique, pues tú puedas marcar y ganarte ese par. Entre otras cosas, se está haciendo completamente viral este video de Karol G, donde un fanático se sube al escenario. Tú sabes que ella ahorita está en una gira mundial. Y bueno, en uno de sus conciertos, este chico logró burlar la seguridad y subirse al escenario. A mí lo que me impactó en los comentarios es que en algunos de los comentarios decían que el chico no se veía como que era un chico normal, como que tenía alguna necesidad especial y que no se veía como que estaba actuando correctamente y que lo estaban como que juzgando un poquito de más. A lo que yo estuve viendo el video varias veces y yo como que más o menos analicé lo que estaban tratando de decir, pero no, en realidad el chico lo que se veía es como que estaba un poco tomado, o mejor dicho, bastante tomado, y logró subirse al escenario antes de que, obviamente, los guardias de seguridad de Karol G lograran detenerlo y retirarlo del escenario, porque llegó hasta la artista, le quiso quitar el micrófono, la quiso abrazar y pues obviamente ella actuó asustada, asombrada, no sabía exactamente qué hacer, porque para eso ella paga bastante dinero, pues para que ella pueda tener seguridad para momentos como este, ¿sabes? Porque tú nunca sabes quién se va a subir, quién te va a alcanzar y qué te puedan hacer. Ella pudo haber salido lastimada, así que solamente fue un susto, pero yo creo que Karol G iba a tener que hablar con esos chicos de seguridad porque, ajá, ¿qué pasó ahí?
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4: Obras de construcción en la carretera. La carretera está reducida a un solo carril por la calle 15 Norte entre la avenida East Palm y Nuquio Parkway.
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15: Un aplauso para mami y papi, porque en verdad rompieron.

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3: 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Congestión vehicular en el condado de Manatí, en la SR64, Manatí Avenue Oeste, desde antes de Martinique Drive. ¿Quieres ahorrar hasta la mitad en tu seguro de auto? 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

0: No te pongas a hacer cosas malas este fin de semana, porque si no vas a caer el lunes en la lengua de la Gigi. 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
1: Pensaba que después.

0: actitud.
1: El nuevo Sol 97.1, yo soy Gema, este es el party de la tarde. Oye, un saludo para el pequeño Matías de parte de su mami Roxana y su papi Abel. Él está en el carro en estos momentos y le quieren decir que lo aman tan tierno los papás. Felicidades, pequeño, por tus papis que te aman tanto. Yo soy Gema y ese es el nuevo Sol 97.1.

0: Sol 97.1, el líder en variedad y diversión en Tampa. Qué bueno estuvo el privado anoche con Melina León, Noches de Despecho. Oye, acaba de llegar Yuglenis Torres a conquistar tu noche, pero antes, escucha esto.
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3: 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Construcción planificada en el condado de Polk, en la US 98 Norte, después de Macron Road. Carril derecho bloqueado. 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

Y gracias también a cada persona que nos acompañó el día de ayer en nuestro privado en vivo con Melina León. Fue todo un exitazo, la pasamos riquísimo. Todas las fotos y videos las puedes ir a ver en nuestra cuenta de Instagram.

El nuevo Sol 97.1, Yuclenis Torres en tu radio. Feliz viernes, Tampa Bay. Y a partir de mañana, sábado, llega un nuevo show a nuestra programación. Vas a disfrutar de los palos de la salsa con el cacique a partir de las 11 de la mañana. Así que sintoniza para que disfrutes de la mejor música. Súbele, aquí está Luis Figueroa.

0: 97.1, el líder en variedad y diversión en Tampa, Yuglenis Torres en tu radio. Y atención, Hillsboro, porque el Departamento de Salud confirmó un segundo caso de dengue adquirido localmente. Las autoridades piden usar repelente, eliminar el agua estancada y estar atentos a síntomas como fiebre alta y fuertes dolores musculares.
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El nuevo Sol 97.1, Yuclonis Torres en tu radio, llevándote la mejor música. Y mañana sábado voy a estar junto al Capitán Sol en la Iglesia La Roca, en el Back to School del Tampa Bay Latin Chamber a partir de las 10 de la mañana. Eso está ubicado en el 5300 South Manhattan Avenue. Así que te espero, llega temprano porque solo hay 500 mochilas y se van a ir rapidísimo.

0: el nuevo Sol 97.1, el líder en variedad y diversión en Tampa. Por aquí, Juglenis Torres. Y si quieres ganar boletos para disfrutar de la nueva atracción de Busch Gardens, Lion en Haina Ridge, súbele a la radio para que te enteres cuándo y cómo ganar tus boletos.
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